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0: las 6 con 30 minutos.
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0: Son las 6:45.
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1: Son las 7.

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1: Son las 7:15.

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0: Son las 7 con 30 minutos.
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0: Son las 8.
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1: Son las 8:30.

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1: Son las 8:45.

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0: Son las 9.
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1: Son las 9:15.

0: Son las 9 con 30 minutos.
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1: Son las 10.

0: las 10 con 15 minutos.
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0: Son las 10 con 30 minutos.
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1: Son las 10:45.

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0: son las 11.
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0: son las 11:15.
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0: Son las 11 con 30 minutos.
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0: Son las 12.
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0: las 12 con 15 minutos.
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0: Son las 12 con 30 minutos.
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0: es la una.
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0: Es la 1:15.
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0: Es la 1:30.
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0: Son las 2.
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0: Son las 2:15.
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0: Son las 2 con 30 minutos.
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0: Son las 3.
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0: las 3 con 15 minutos.
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0: Son las 3 con 30 minutos.
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0: son las 4.
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0: Son las 4 con 15 minutos.
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0: Son las 4 con 30 minutos.
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0: Son las 5.
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0: Son las 5 con 15 minutos.
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0: Son las 5 con 30 minutos.
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0: Son las 6.
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4: Hola, hola, bienvenidos una vez más a este espacio de Ya Oíste. Yo soy Génesis Sainz, más que feliz, emocionada de tratar un tema, pues del que se habla muy poco, la sarcopenia. A veces te sientes con menos fuerza, te cuesta más trabajo cargar cosas, subir escaleras, levantarte de una silla, pues todos esos puntos hoy los vamos a aclarar, y para eso tenemos una invitada muy especial. Nos acompaña la doctora Claudia Santillán Arriaga, que es especialista en medicina interna. Doctora, bienvenida, muchas gracias. Gracias.
5: Muchas gracias, buenos días, gracias por la invitación. Y bueno, vamos a hablar de lo que es la sarcopenia, como lo mencionaban ahorita, conocido desde ya muchos, muchos años, últimamente en boga en México. ¿Por qué? Porque vamos todos para ese diagnóstico o ese síndrome que actualmente se conoce. A la sarcopenia se le menciona como sarcopenia del latín y griego, que es sars, carne, penia, disminución, que es disminución del músculo. O también se le conoce como miopenia, músculo mío, penia, disminución. Y esto va unado a otros términos que se llaman dinamopenia, que es disminución en la fuerza, y por consiguiente también la cratopenia, que es la disminución en el músculo, disminución en la fuerza, y por consiguiente disminución en la actividad funcional diaria. Anteriormente se conocía que era un síndrome geriátrico, porque todos los cambios que vamos teniendo a partir de los 65 años van generando parte de estos síndromes geriátricos. Pero conforme han avanzado los años y los tiempos, se han hecho varios estudios condicionando que no solamente el paciente geriátrico, sino también el paciente que tiene enfermedades metabólicas, como pueden ser la diabetes, la obesidad, la insuficiencia cardíaca, y recientemente más estudios sobre la enfermedad renal crónica.
4: ¿Cómo lo podemos como centrar de que no solamente es algo para la gente mayor, sino que es como una un desgaste prematuro, se podría decir?
5: Sí, un desgaste prematuro. Ya fisiológicamente a partir de los 50 años empezamos a tener cambios en las células de todo el cuerpo, pero ahora México desafortunadamente somos el primer país de obesidad infantil. Al ser el primer país de obesidad infantil, vamos generando mayor peso en nuestra estructura muscular y en futuro podemos llegar a desarrollar lo que es la obesidad, lo que es la diabetes mellitus y por consiguiente las enfermedades cardiometabólicas como la insuficiencia cardíaca. Entonces, todas esas enfermedades, al tener un desgaste progresivo y crónico, van a dar una disminución en la masa muscular corporal. Se comenta que después de 50 años vamos perdiendo por cada año un 2% de masa muscular.
4: Wow.
5: Y después de 65 años esto puede incrementarse hasta 13 a 24% anual. Pero si tenemos otras enfermedades o no hacemos actividades preventivas, podemos llegar a un grado mucho mayor que puede llevarnos inclusive a la muerte.
4: ¿Cómo vamos a diferenciar que a lo mejor estamos en una buena etapa para tomar acción y decir, bueno, voy a hacer ejercicio o esto? O en dado caso, ¿cómo sé que yo tengo, ya estoy empezando con la sarcopenia o esta parte prematura?
5: En un paciente mayor de 65 años, ya podemos pensar en la sarcopenia. ¿Por qué? Porque tenemos alteraciones en todos estos factores sensoriales, marcha, se van modificando. Si estamos mucho tiempo en una sola posición, vamos a hacer contracturas musculares. Entonces, cuando yo me quiero estirar para hacer ejercicio, me duele. Y si me duele, ya no lo hago o ya no lo realizo. y un adulto mayor, que son afortunadamente no es una gran mayoría, porque ya actualmente vemos en los parques, en los gimnasios, en algunos bosques, mucha gente mayor haciendo actividad física. Entonces, ese poco que nosotros le invertamos en el ejercicio, que se considera que son 30 minutos al día, o 150 minutos semanales distribuidos en lo que nosotros podamos administrarlo de acuerdo a nuestros tiempos, nos va a ayudar mucho. Pero no solamente se considera que sea la caminata, la yoga, natación, que son ejercicios aeróbicos, sino también ya incrementarle un poquito en peso, ya sea con un poco de mancuernas, con polainas, o inclusive podemos, en casa, si no puedo comprarme mi mancuerna o polaina, puedo llenar unos botecitos de agua o un recipiente con arroz, con frijol, con lenteja, con alpiste y cargarlos.
6: Claro.
5: Y en las piernas podemos hacerlo con la tela que tenemos en casa que ya no nos sobra, llenarlo igual, se considera que sea de arena, pero no vamos a tener arena tan fácilmente, llenarlo igual con la semilla más chiquita que tengamos y ponerle un resortito o ponerle un velcro o unos broches para que lo podamos agregar tanto a los brazos como a las piernas. Y unos minutos, de 5 a 10 minutos que lo hagamos en casa en lo que vemos las noticias, la televisión, nuestro programa favorito o inclusive ya hay programas de ejercicio, sobre todo para adulto mayor. Hay que hacerlos, y con este pesito que le pongamos nos va a ayudar a disminuir ese riesgo de la sarcopenia a corta edad. Cualquier paciente que tenga enfermedades crónicas, vamos a mencionar diabetes, obesidad, enfermedad cardíaca, paciente geriátrico, que curse con una recaída, como son una enfermedad o que requiere estar en el hospital por algún proceso infeccioso, o descompensación, o inclusive que pueden llegar a requerir aditamentos como ventilación mecánica, están postrados en cama. Entonces su músculo no lo moviliza.
6: Claro.
5: Entonces muchas veces podemos ver al paciente hospitalizado y el familiar va y nos apoya a darle de comer en la boca, lo tiene apapachando en la cama, y no, al contrario, llegando hay que moverlo, sentarlo, que él coma para que no pierda esa funcionalidad. Y aquí tenemos que pedir apoyo, si lo hubiera, con una fisioterapia para que nos esté apoyando qué ejercicios puede mantener durante esa hospitalización para que se desgaste menos y pierda menos músculo. Otro es nutrición. Desde que llega el paciente al hospital, hacemos como un plan alimenticio para no perder tanto músculo y garantizar que el paciente esté ingiriendo su alimento. E inmediatamente que se egresa, mandarlo a rehabilitación física, a nutrición, psicología si está en condiciones y psiquiatría.
7: La proteína que venden o que pues consumen, que es como un suplemento, ¿eso ayuda? ¿O estamos hablando de mejor natural?
5: De todo natural. Mucha de la gente que va al gym le sugieren suplementos proteínicos, pero muchas veces pueden dañar o el hígado o el riñón. Claro. Y hablamos que la enfermedad del riñón es una de las que más sufren de sarcopenia. Entonces, wow, nuestro músculo ya está establecido. Lo importante es trabajarlo y mantenerlo y movernos. Ya sea que yo tenga una enfermedad renal o cualquier enfermedad, mientras yo me mantenga activo dentro de las posibilidades, yo mantengo mi músculo. Pero si el paciente va a perder peso por la misma enfermedad y yo le doy un aditamento o un suplemento, todo es de preferencia natural, porque eso nos va a ayudar desde la digestión, desde la salivación, de la masticación, la deglución, la absorción de nutrientes, que es mucho mejor a darle un suplemento preparado. ¿Por qué? Porque la absorción va a ser diferente. Sí, y eso se llama un suplemento que, exacto, no equivale a la alimentación. Y muchas veces los familiares o los pacientes dicen, denme una nutrición, ¿por qué no me da hambre? Es por eso un suplemento nos ayuda, pero no sustituye a la alimentación.
7: Viéndonos a la prevención, para que no lleguemos, o sea, en estos casos yo que tengo 27 años, ¿no? Y yo no quiero que cuando llegue a la edad de los 60 tenga sarcopenia. ¿Qué puedo hacer desde yo ahorita para decir, voy a prevenir?
5: Si una persona es sana, no tiene ninguna enfermedad, ninguna comorbilidad, puede tener una alimentación, pero siempre sería ideal llevarlo a cabo con un nutriólogo.
7: Okay.
5: Y conjunto con un dietista, ya que el nutriólogo nos detectó que estamos sanos, entonces el dietista nos puede dar inclusive ciertas recomendaciones de cómo balancear lo que es el plato saludable, donde un porcentaje son verduras, carnes, cereales, proteínas y sí todo, y sobre todo los líquidos.
7: Claro.
5: Sobre todo hidratarnos en forma correcta, porque nuestro cuerpo se basa en toda esta homeostasis o que sea todo parejo para que pueda absorberse todos los nutrientes y sobre todo no saltarnos alimentos. Importante. Eso es algo muy importante, porque si no llevamos el desayuno, comida y la cena, entonces nuestro cuerpo va a tomar energía de donde no tiene y entonces va a empezar a alterar todo el metabolismo. Trata de hacer un sueño reparador.
7: Nuestro cuerpo habla y hay que escucharlo, hay que saber escucharlo y tomar el tiempo para darle, porque nada más tenemos uno, una sola vida, hay que cuidarla. Nos vemos en el siguiente episodio de Ya Viste. Yo soy Génesis Aine Silva. Hasta luego.

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0: Amigos, ¿qué tal? ¿Cómo están? Muy buenos días. Amigos madrugadores del Valle, ¿qué tal, chavalos? Auca, ¿cómo ha ido?
1: Ay, sí, buen y chao, man.
0: Y Hawaiian and you.
1: Hawaiian Pond.
0: Y French fries.
1: Chao, man, bien fría.
0: Chiquenulo.
2: Los
0: pollos se fueron.
2: Sí, hombre.
0: Chicken go.
2: Ahí está.
0: Chicken run.
1: Sí, hombre.
0: Owen Cárdenas.
1: Owenón.
0: Con Hey, con diéresis.
1: Sí.
0: Bien, pues como siempre es un placer saludarlos a través de los micrófonos de XZF, la buenísima, que transmite en el 850 de amplitud modulada desde Mexicali, Baja California, capital agrícola del noroeste de México.
1: ¡Buenos días, capitalinos!
0: Con 1000 watts de potenciota en su antenota de transmisión.
1: ¡Oh, yeah!
0: No hay cualquier cosa, Nación.
1: ¿No? ¿Cómo crees?
0: No, hombre, con esa potencia llegamos a Telejido, Aguascalientes.
1: Sí.
0: Allá con Chuy Medina.
1: Puros buenos muchachos.
0: Y los quesos El Forastero.
1: Sí.
0: Y Alberto López Cisneros.
1: Sí.
0: Y luego, bueno, con ese rumbo en la colonia Madero. Buenos días para todos ustedes ahí en la colonia Silva. Toda la familia de don Juan Gómez. Como siempre, pues, en este horario, en esta estación, de lunes a sábado, de 6 a 8 horas, les habla y les saluda su amigo y servidor, Ignacio Guillermo Urguía.
1: Ignacio Guillén Beltrán.
0: Autorización 6748.
1: 309-4036.
0: Otorgadas por el gobierno federal mexicano. Y usted sabe que en su programa Madrugadores del Valle tratamos de manejar preponderantemente información que gire alrededor de las actividades agropecuarias. Y su participación telefónica 686-555-5858. Es importante para que enriquezca su programa con algún comentario, con alguna sugerencia, con algún tema que podamos considerar de interés general. De modo que iniciamos su programa Madrugadores del Valle correspondiente este día. Hoy es martes calibre 22, martes 22 de septiembre del año 2026. Madrugadores del Valle 2@hotmail.com, nuestro correo electrónico. Hay otras herramientas que puede usted utilizar para interactuar con nosotros y con el auditorio.
1: Sí, pues tenemos el número para mensajes de texto, el 6863-070421. Aquí con la aplicación de WhatsApp, usted puede compartir con nosotros mensajes escritos, mensajes hablados, fotografías, videos y documentos, con la finalidad de estar en comunicación con usted. Además de que contamos también con la emisión diaria en redes sociales, en Facebook, en la página Mi Nombre Ignacio Guillén, en la cual pues todos los días le hacemos la lucha de transmitir en vivo.
0: Y todos los días se corta.
1: Sí, hombre. También tenemos otra herramienta, la aplicación para Android, Audiorama Comunicaciones, allí en la división de Baja California. Usted le pica al icono de la buenísima y nos puede sintonizar prácticamente en cualquier parte del planeta.
0: Hasta en la nueva estación espacial. Sí. Acuérdese que la MIR la tronaron. Pues aquí estamos, chavos, acompañándolos. Fíjese que a las 5 de la mañana teníamos 22 grados Celsius aquí en nuestra ciudad capital, Mexicali. Bien, pues le comento. Hace unos días le dábamos a conocer la información que nos hace llegar regularmente la Secretaría de Agricultura del Gobierno del Estado con relación a los precios de los principales insumos para la actividad agrícola y ganadera. Precios de insumos, precios de fertilizantes, precios de insecticidas y de todo aquello, precisamente con la finalidad, se la damos a conocer nosotros, de que usted haga sus números, haga sus tanteos y tome una buena decisión. Acuérdese que, por ejemplo, la labranza cero, la labranza de conservación, es una buena opción también. Y esos datos, pues, los tiene muy firmes el ingeniero Mario Camarillo Pulido. Y Ramiro Buenrostro, que también ha participado en ese tipo de parcelas demostrativas para ver que sí funciona la política de atender su suelo con el mínimo de labores de maquinaria. Pero cuando le damos a conocer los precios de los principales productos del campo y le damos a conocer también los precios de los insumos, de las semillas, de los fertilizantes, pues lleva a la finalidad de que usted, nuestro amigo radioescucha agricultor, haga un balance, haga sus propios números. Porque mire, desde la óptica de la comercialización y del ordenamiento de los mercados, las cinco principales variables que deben de determinar la superficie sembrada son, primero, la vocación productiva de las regiones. O sea, no vamos a introducir cultivos exóticos, que aparte de que son cultivos exóticos, que no son propios de aquí, pues también nos traerán sus propias plagas y sus propias enfermedades. En la región lagunera se siembra maíz, pero más bien para elotearlo y así. Intensivamente, no se hace igual que aquí en el Valle de Mexicali, que intensivamente tengamos un hectareaje de miles y miles de hectáreas con maíz. Y acuérdese que se han quejado los agricultores de la región lagunera de que cuando llegan los camiones de tomate de Sinaloa, pues también llevan sus plagas y enfermedades. Cuando llegan los camiones cargados con los elotes, llevan sus plagas y sus enfermedades. Y cuando allá, por ejemplo, la caña de azúcar, en la región lagunera se acostumbra mucho en los panteones. Fíjese usted, llegan y ponen montones de caña de azúcar y ahí anda la gente mascoteando y tirando el bagazo por donde quiera. Pero bueno, entonces no vamos a hablar de cultivos exóticos, sino cuál es la vocación productiva de nuestra región, qué es lo que se nos da y se nos da bien. Y luego el otro detalle, la disponibilidad de agua, en la tendencia de los precios internacionales, los costos de producción y los apoyos de gobierno. Sin embargo, para los productores la variable más importante es la rentabilidad. Es decir, ¿qué cultivo nos puede dejar más dinero una vez que cobramos los costos de producción? Maíz y trigo son los dos únicos cultivos que FIRA ha liberado sus paquetes tecnológicos. Disponibilidad de agua. Según la Comisión Nacional del Agua, por ejemplo, en Sinaloa, tienen 7.527 millones de metros cúbicos de agua. Representa el 47.5% de la capacidad de conservación. No obstante, a pesar de que tenemos en Sinaloa 19% más agua que el año pasado, si lo comparamos con el promedio histórico, estamos 12 puntos porcentuales por debajo. Y los 12 puntos porcentuales serían que tuviéramos 59.5%. Fíjese usted, pero para que se dé usted una idea, 7.527 millones, divídemelo entre 1.850.2, 7.527 entre 1.850. Vamos a sacar un parámetro para que usted se dé medianamente una idea de lo que estamos hablando. 7.527 entre 1.850.2. ¿Ya? Bien. Bueno, ni que fuéramos tan eficientes para hacer las cosas rápidamente.
1: 7.527 entre
0: 1.850.2. Para que se dé usted una idea. Si es, siempre y cuando tuviésemos las entregas del tratado completas, como lo marca la tabla baja, ¿verdad?
1: 406.
0: 406, cuatro entregas de agua anuales equivalentes a la que recibiríamos por el río Colorado si estuviéramos en la tabla baja del tratado, ¿verdad? Para que se dé una idea, el agua que tenemos en las presas de Sinaloa. Aún así, con el agua disponible prácticamente está garantizado un ciclo otoño-invierno normal, es decir, sin restricciones en los cultivos por falta de agua. Pero ¿hacia dónde vamos con los precios internacionales? Por más que los grupos organizados de productores han pedido, solicitado, gritado, exigido que se saquen los granos básicos de las bolsas de futuros, pues no se hace. Y los insumos, eso sí, están libres a la alza. Mire, el ciclo pasado, el maíz se comercializó en promedio en 4.100 pesos por tonelada. Y el trigo panificable en 4.800 pesos por tonelada. Aunque la SADER publicó un precio de referencia de 5.250 para el próximo año, los precios muestran una tendencia alcista. El maíz, 4.836 por tonelada, un aumento del 18%, y el trigo cotiza 5.457 por tonelada, un aumento del 14%. Esto nos indica que sería un buen momento para comprar coberturas y fijar un precio piso libre a la alza. Así como los productores de algodón, ¿se acuerda usted cuando van a su planta despepitadora y dicen quiero vender dos pacas? Mucha gente no entiende cuando están diciendo eso, pero son dos pacas de la cosecha esperada por hectárea. Pero para lograrlo se necesita presupuesto y sobre todo voluntad política. ¿Cuántas vueltas han echado a México los productores de Baja California y los del Movimiento del Rescate Mexicano, del Rescate del Campo Mexicano? ¿Y qué han conseguido? Voluntad política. Hay que recordar que Estados Unidos es el principal productor mundial de maíz, con el 31% de la oferta mundial y el 40% de las exportaciones. Está cosechando, por lo que en los próximos dos meses el maíz seguramente tendrá ajustes a la baja. Esta semana el Departamento de Agricultura de Estados Unidos reportó que se ha cosechado el 8% de la superficie comparado con el 6% promedio de los últimos años. Y mientras Estados Unidos cosecha, otros países están sembrando. Así es, hoy entra la primavera en el hemisferio sur de nuestro continente, ¿verdad? Entonces, perfecto. Mientras Estados Unidos está cosechando, otros países están sembrando. Brasil y Argentina reportan un avance de la siembra de maíz del 18% y 11% respectivamente. Estos dos países representan el 15% de la producción mundial y el 39% de las exportaciones, que es prácticamente el mismo volumen que comercializa Estados Unidos a nivel internacional. FIRA nos informa que producir maíz, incluyendo el costo financiero, es de 54.365 por hectárea. Escuchen los números. Un aumento de 3%, la inflación, ¿verdad?, comparado con el año anterior, mientras que producir trigo tiene un costo de 31.160 pesos por hectárea, lo que representa un 11% más. Escúchelo, 31.160. Pero ya hemos visto las distintas variables que tenemos simplemente en nuestra región para la producción de trigo. Con tierra propia, con tierra rentada, con maquinaria propia. Nos van a maquilar la cosecha. ¿Qué le comento? Con semilla de calidad y todo ese tipo de variables, pues. Pero FIRA está estableciendo 31.160 pesos por hectárea y le está dando un 11% más, incluso aproximadamente un 8% más con relación a lo que nos dicen de inflación. Ahora, si tomamos como referencia los precios probables de FIRA, entonces el maíz tiene una utilidad de 4.804 pesos por hectárea, mientras que el trigo tiene una utilidad de 1.981 pesos por hectárea, es decir, 59% menos que el maíz. El ciclo pasado el maíz recibió 1.700 pesos de apoyo por tonelada y el trigo 2.000. Pero en el caso del maíz el apoyo era hasta 10 hectáreas, sin límite de hectareaje, lo que es otra ventaja del maíz sobre el trigo. En conclusión, el maíz seguirá siendo el cultivo más rentable de Sinaloa. Está ligado a nuestro principal alimento, la tortilla, y estamos importando el 52% del maíz que consumimos. Por lo tanto, el grano maíz, asunto estratégico de seguridad nacional y la tan llevada y traída que nos cobijamos con ella, la soberanía alimentaria, que el gobierno federal seguirá protegiendo y apoyando. Entonces, ¿cuál considera usted que es el cultivo más rentable y el que va usted a establecer en este ciclo? Usted tiene la palabra. Bien, ya son las 6:31 en Madrugadores del Valle. Nos vamos a la forma acostumbrada.
1: Sí, pues tenemos bastante información. 21 grados centígrados es lo que nos indica los sistemas meteorológicos que tenemos aquí enlazados. 23 es lo que me indicaba el vehículo en el trayecto hacia acá, hacia la estación, ahí por el Río Nuevo. Entonces, ya el día de ayer en la noche el viento nuevamente era del noroeste. Si bien no estaba así tan fresco, pero ya está libre de humedad, entonces se auguraba ese viento en la tarde-noche, pues una mañana más fresca el día de hoy. Todavía esta semana vamos a tener temperaturas que van a rondar los 38, 39 grados. El día de ayer, por ahí de las, ¿qué serían? 3 y media, 4, como las 4, 4 y media, 40 grados centígrados era lo que nos indicaban los termómetros de los vehículos. Y pues desgraciadamente, a esa hora el tráfico colapsa el Boulevard Lázaro Cárdenas. La verdad es que nos falta pues ver la manera de, o no sé cómo le hacen, lo he dicho varias veces, no sé cómo le hacen la ciudad de Tijuana para siempre estar captando recursos para estar mejorando el sistema vial de esa enorme ciudad. Y la verdad es que únicamente aquí en el Lázaro Cárdenas ya está colapsado a esas horas por el intenso tráfico vehicular, esta importante vía de comunicación de la ciudad, que prácticamente cruza a lo largo y ancho de oriente a poniente la ciudad. Entonces, completamente copados los distintos cruceros, más o menos desde el crucero de la calle Novena, el de la calle Cuarta, el crucero del Boulevard Carranza, y de ahí pues todos los cruceros que hay del río Presidio, río Culiacán, río Mocorito, más o menos se libera hasta acá, hasta el Boulevard Anáhuac. Pero la verdad es que si tomas el tiempo perdido en todos estos cruceros, pues es una cantidad enorme de dinero y de combustible que desperdicias.
0: Y de contaminación que se genera.
1: Aparte y calor, porque también se va acumulando.
0: Y como dijo aquel, ¡qué calorzote!
1: Sí. Bueno, 6 de la mañana con 35 minutos para mencionar lo siguiente. Hoy es 22 de septiembre.
0: Calibre 22.
1: Es el día 265º del calendario gregoriano.
0: O sea, sí.
1: Es el día número 265 y el día número 266 en los años bisiestos. Quedan 100 días para que finalice el año y pues no vas a abrazar a las muchachas.
0: ¿Cómo no? Me canso ganso.
1: Y pues bueno, el día de hoy, pues déjame comentarte que oficialmente entra el otoño y se va el verano. Ya el doctor nos podría decir más exactamente a qué hora finaliza el verano para dar inicio y cabida al otoño. Y pues ya estamos viendo esquina.
0: Ya chole.
1: Bueno. Entonces, continuamos en la forma acostumbrada. Dice, junto con el 23 de septiembre, estos son los días en los que suele producirse el equinoccio de otoño en el hemisferio norte y el equinoccio de primavera en el hemisferio sur, y cambia el signo zodiacal de Virgo a Libra. Bueno, en las celebraciones, es el Día Mundial sin Automóvil, jornada que promueve alternativas al automóvil particular, como caminar, utilizar la bicicleta y el transporte público, con el objetivo de favorecer una movilidad urbana más sostenible. Se recuerda cada 22 de septiembre. Desgraciadamente,
0: eso será en un rancho, porque aquí en Mexicali andar en bicicleta en las calles es un riesgo de la cachetada.
1: No, y aparte de eso, el transporte público pues no da el ancho para mover a...
0: No es eficiente. Puntual.
1: Y después del COVID, ¿qué es lo que sucedió? Se cancelaron muchas rutas, porque la gente, al estar confinada, resguardada, pues dejó de moverse de cierta manera y afectó, pues al final de cuentas, todos esos pesos y centavos, y se cancelaron varias rutas de transporte. Ahora, pues muchas grandes empresas tienen sus propias rutas para recoger a sus empleados y dejarlos en su centro de trabajo, y terminando, pues los dejan más o menos cerca de sus casas. Entonces, algunas empresas han estado encargándose del transporte, pues privado, vamos a decirlo de alguna manera, de sus empleados. Entonces, también es Día Mundial de la Narcolepsia, y Día Mundial del Rinoceronte.
0: Ah, del rinoceronte.
1: Sí. Bueno, por países en Argentina, es Día Provincial del Pastor Evangélico. En Bulgaria es de la Independencia. En Estonia es Día de la Resistencia. También en Mali es Día de la Independencia. Allá en Uruguay es Día del Maestro. En el Santoral
0: viene.
1: Es Día de San Mauricio y mariachis que lo acompañan.
0: Hey.
1: También Santa Emérita de Roma.
0: Emérito Manuel del Güero Rufiado.
1: Santa Basila de Roma. San Emerario. San Pablo Chong y Agustín Yu. Y pues es lo que tenemos en el santoral del día de hoy.
0: Parece que tenemos una llamada aquí en uno de los celulares.
1: Celular.
0: Y hay otra con Iván. Vamos atendiendo la que entró primero.
1: Sí, buenos días.
3: Buen día, buen día. No está por demás recordarles que madruga, escucha madrugadores del baile.
0: Así debe ser, chavalos.
3: Y ese cebollazo no cuesta.
0: ¿Cómo ha ido?
3: Pues aquí, de hecho, preparando un charate, amanecí sin café y tuve que ir a la tienda del bienestar, porque todo es el bienestar aquí en México ya.
0: Tú estás garbanzo y tortilla,
1: sí.
3: No, pues alcancé a escuchar una parte porque no me llevé el teléfono, me tardo para allá a la página, pero alcancé a cascarear lo último que dices, que ya parece que empiezan a moverse las cosas hacia la tendencia de ser más rentable en el caso del trigo, que es el que nuestros abuelos iniciaron la siembra hace muchos años. Bueno, primero fue el algodón, porque se inundó el valle por allá por los 40, 50 del oro blanco, que ocupaban febrilmente los malditos peleoneros ricos para sufragar los gastos de guerra que había, uniformes, habituallamientos médicos. Pues total los beneficiaron, como en aquel tiempo buenos vecinos, ¿no? Pero ahora no, ahora ya no tenemos buenos vecinos, tenemos quien, mientras esté...
0: Nosotros somos los buenos y ellos son los vecinos.
3: Sí, en realidad, hablar de Estados Unidos como buen país, ya no, su gente sí, la gente sí, ¿no? Los que verdaderamente han hecho fuerte este país, con su esfuerzo, trabajo y todo, ¿no? Que un personaje por ahí venido de no sé qué planeta o de qué sistema solar quiere despedazar todo lo que tiene ahí en lugar de aprovechar para hacerse más millonario, que se está haciendo, pero a cosa de desbaratar la economía del país, antes el más poderoso del mundo. Todavía se sigue mencionando como eso para Estados Unidos, pero bueno, vámonos para acá porque nos agarra la fibra y quita la vida. Bueno, el total, ¿cómo quedó la cuenta, Nacho? Mira, ¿cuánto está calculando para este periodo? Costo total del trigo a ejercer.
0: Necesito regresarme a la nota.
3: Pues deja pasarme del helicóptero.
0: Bájate del helicóptero.
3: Mira, la cuestión de esto que sigue siendo interesante, aunque nosotros como habíamos pasado por muchas crisis, mientras nuestros
0: aquí tengo el dato, Chivetín, 31.160 por hectárea de trigo y 54.365 para el maíz, pero ya sabes que en Sinaloa el agricultor que levanta 15 toneladas de maíz por hectárea es un agricultor normal. Entonces, el que levanta 10 toneladas es mal agricultor en Sinaloa.
1: Está fuera.
3: Sí, porque están acostumbrados a...
0: Así es.
3: Tiene más gastos, maíz, ¿no? Comparado con el trigo, lleva una feria más ahí. Entonces, los equipos son muy especializados algunos y muy costosos. El mantenimiento, el combustible.
0: Así
3: ahí
0: es.
3: Hay puntos donde no sé cuándo venga un gobierno que verdaderamente impulse la economía rentable del país, porque fuera de Sinaloa, esta región, Sinaloa, Sonora, nuestro estado, pues no conozco otro estado, pues no he ido a pasar por ahí, ni he convivido, pero Chihuahua, San Luis Potosí, Tamaulipas, se supone que son entidades productivas.
0: Jalisco, es el número uno, Jalisco.
3: En la tequila. Pasé Pasé en el tren hace muchos años por Tequila, Jalisco, y ahí se detiene el tren a Tezuela, los vendedores de tequila artesanal. Muy sabrosa la tequila, no tiene etiqueta, es artesanal y la venden
0: para
3: ahí.
0: Para hacer gasolina en 100 pesos el litro, sí, está cara.
3: Sí, está mucho más caro el combustible que... Pues mira, eso, aquí al final de cuentas lo que nos da por todo esto de los costos es que mientras... Ok, están fijándose por... Pero las parafinancieras, ¿qué opinan de eso? Nunca los he visto sentados en reuniones a los dueños de PAMSA, la PAMSA, que está allá en Paredones, la Moderna, que se acercaran en las mesas a decir, bueno, ok, nosotros vamos a ver cómo le hacemos para darles lo que ocupan para rentabilidad y nosotros tener la propia. Porque Molino del Sudoeste, tengo entendido que es un consorcio, es un grupo de molinos en el país, pues que si a uno le falta rentabilidad, pues que los otros lo deben de apoyar en ese sentido, pero no que le escamoteen al productor un crédito, que si lo está fijando una entidad muy muy reconocida y básica en el país, que es el PIRA, Banco de México, pues que atiendan eso. Los precios siempre se van a amparar en que las bolsas de Chicago y de Kansas y de Minneapolis son las que rigen. Pues sí, pero nosotros no podemos regir estando perdiendo. O sea, acabando con lo poco que queda de la zona productiva. Pues también sabemos que la falta de agua es un problemón espantoso, que precisamente por eso muchos han dejado de captar. Porque...
0: A ver si en estos días el ingeniero Zambrano nos manda una cédula preliminar,
1: sí,
0: del nuevo ciclo otoño-invierno 26-27, que vamos a empezar en octubre. Entonces, para ver cómo andamos y la disponibilidad de agua verdaderamente, ¿verdad? ¿De cuánto va a quedar la lámina de riego general en el distrito?
3: Sí, muchos ajustes vienen y pues si no los adaptamos, pues vamos a dejar el carro, como dice, la cobija tendida.
0: Al orden.
3: Estamos pendientes de ello.
0: Bien.
3: Gracias.
0: Ya son las 6:44. ¿Tenemos llamada contigo, Iván? Hay llamada con Iván, vamos a ella. Bueno...
4: Nacho, muy buenos días.
0: Roger.
4: Ahí va rápido porque si no, no me va a decir qué es lo que ocupo. Quiero mandarle un saludo al señor Machado, acá para el ejido de Veracruz.
0: A Gary.
4: Como mascareño en Tolva de Mexicali. Y para el señor Jesucristo que nos está viendo los 24% del tercer cielo, Nacho. Y mi pregunta es la siguiente. Si yo agarro unas semillas X y las remojo en agua, no sé, 24 horas vaya, que está dentro del agua, y las saco y las siembro, ¿se podrán germinar, Nacho?
0: Pues acuérdate cuando estabas chiquillo, cuando te pusieron a germinar unos granitos de frijol en algodón.
4: Sí.
0: Ah, bien. Ahí está la respuesta.
4: Y a la última, ¿usted cree que puedan hacer aquí el maíz? Usted vende en grano en el centro de la ciudad. Hay como azul, como guinda. ¿Usted cree que nazca aquí en Mexicali y se reproduzca?
0: Claro que sí. Claro que
4: sí. Pues gracias. ¿Es todo, Nacho?
0: A la orden. Pues sí. Acuérdese usted cuando en un frasquito... En la ventana nos pusieron con un algodón,
1: sí,
0: y unos granitos de maíz o de frijol y les poníamos agua y ahí estamos viéndolos hasta que salía la matita. Bien, vámonos al corte. Son las 6:45 en Madrugadores del Valle, pero ¿cómo vamos a andar del agua en el próximo ciclo para los cultivos? Vámonos al corte.
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0: Bien, ya son las 6:50, 10 minutos para las 7, tenemos llamada telefónica ya con Iván, vamos a ella. Bueno.
16: Muy buenos días, señores Guillén. Lo saluda cordialmente el doctor Herrera, alias el profe, desde La Relumbrosa.
0: ¿Cómo ha ido, profe?
16: Muy bien, señores, gracias a Dios, a la vida, y deseo que para ustedes también. Un nuevo día, una nueva oportunidad, y hay que vivirla como si fuera la última. Siempre haciendo, tratando de hacer lo mejor que se pueda, no solo por uno, sino también por los demás.
0: Gracias a la vida, claro que sí.
16: Claro que sí. Mire.

0: una felicitación y ojalá y sigamos por ahí. Mire, en relación al tema inicial, leía por ahí un hecho que me impactó un poco cuando lo leí, hasta lo repetí el párrafo. En él se decía que los productos que se siembran con poca, que requieren poca agua para su crecimiento, tienen poco movimiento comercial, como el dátil, el olivo, la granada, la salvia, no me acuerdo qué otros productos más. Y que en cambio, los productos que consumen más agua en su crecimiento son los más rentables. Eso me sorprendió bastante, señor Guillén, porque pues yo siempre pienso en el Valle de Mexicali, qué va a pasar, qué va a suceder con todos los productores. Pero en fin, es un detalle que me dejó impactado, como le digo. Y en relación al comentario del señor Mascareño, le mando un saludo. Leí por allí una vez también que unos granos, no sé si de cebada o de trigo, que habían sido encontrados en la tumba de un faraón egipcio, con más de 2000 años de estar enterrados ahí, sembraron y lo pudieron cultivar. Son sí. Detalles curiosos de las...
1: Sí, de las todavía semillas. Tenían capacidad de germinación.
0: Así es. Pues, muy buen día, no te cases, ni te embarques, ni de tu casa te apartes. Esta es una superstición romana y astrológica, porque entonces el día martes estaba dedicado al dios Marte, dios de la guerra, de la destrucción, de la violencia. Era un día que se mantenía con una energía revuelta en conflictos, propensa a disputas y pleitos. Es más, los romanos iniciaban sus campañas en un día martes. Marte pues era sangre, catástrofe, y se creía que todo viaje que se realizara en ese día pues era de mala suerte. Y en aquel tiempo pues los puertos tienen la misma importancia que ahora tienen los aeropuertos. Y después de la frase pues fue evolucionando, y ahora también creo que dicen que es un día que no es bueno para hacer negocios o proyectos de riesgo. Pues en fin, para quien crea eso, así está. Y de acuerdo con el ingeniero Guillén, hoy hemos iniciado, bueno, esta es la última semana de verano 2026, y hemos iniciado este día con una temperatura de 16 grados, tendremos cielo mayormente soleado, a las 15 horas la temperatura será de 26, a las 20 horas de 13, correrá viento predominante del suroeste a 15 kilómetros por hora con ráfagas de 40, y tenemos una luna iluminada en un 80%. Y de nuevo, señor Guillén, decimos allá en Mexicali que el tiempo, la temperatura no va a cambiar hasta que no tiemble.
1: Así es.
0: No es científico, pero pues es un hecho, ¿verdad?, que lo hemos comprobado.
1: Es una observación empírica que tenemos en Madrugadores del Valle.
0: Así es. Pues es día sin automóvil, una iniciativa que creo se inició allá en Europa contra el impacto ambiental, social, la salud, por el uso excesivo de automóvil o cualquier móvil motorizado, pero allá en la década de los 70s, 80s, pero en Mexicali es imposible que andemos en bicicleta podamos caminar. ¿Se imagina cómo llegaríamos al trabajo empapados?
1: No, pero aparte de eso, lo riesgoso, hay mucho tráfico vehicular los ciclistas corren mucho riesgo.
0: No, para nada, olvídese. Mire, y luego también en un día como hoy fallece en la Ciudad de México el licenciado Adolfo López Mateos, presidente de la República durante el periodo 58 al 64. Él tenía 59 años de edad. Y pues a él debemos la nacionalización eléctrica, la creación del ISSSTE, los libros de texto gratuito, el Museo Nacional de Antropología e Historia, que es excelente, qué bárbaro, qué museo tan precioso. El reparto de utilidades para los trabajadores, los desayunos escolares, mantuvo la economía del país con baja inflación, acercó México al mundo y mantuvo la ley Estrada y una postura soberana e independiente de México. También defendió a Cuba, hecho que siempre han hecho los presidentes de México. Pues son datos muy importantes de este gran hombre, debemos recordarlo siempre como uno de los grandes presidentes de México.

0: Licenciado Adolfo López Mateos. ¿Cómo lo vio usted con este personaje, señor
1: Perfecto,
0: presidente?
1: Perfecto.
0: ¿Verdad?
1: Uno de los mejores presidentes que ha tenido nuestro país.
0: Así es, uno de los mejores que ha tenido nuestro país. Y mire, ya para terminar, en varios programas he escuchado al señor Medina mencionar la reforma energética del licenciado Enrique Peña Nieto. Sí lo recuerdo, él defendió mucho en aquellos años de 2013 en Radio Tribuna. Lo que ha olvidado, como siempre, el señor Medina es la verdad. Fue porque fue el director de Pemex, Emilio Lozoya, que supo guardar en la cuenta de su madre y su hermana cantidades millonarias de pesos por sobornos de Odebrecht, quien señaló haber hecho pago de millonarios sobornos a senadores y diputados para asegurar votos a favor de las reformas estructurales de la Constitución que se dieron con el Pacto de México firmado el 2 de diciembre del año 2012, al día siguiente que el licenciado Peña Nieto tomó el poder, y donde que las tres grandes familias políticas mexicanas, el PRI, el Partido del Bolillo y el PRD, pues se dividieron a México como si fuera un pastel, esto para aquí, aquello para allá, y lo que sea. ¿Qué sucedió? Pues con todo esto, lo que se propuso, nada quedó para bien de México, al contrario. Ya ve que Odebrecht se quedó casi con la mayoría de las refinerías de Pemex y las acciones minoritarias. También la industria agronitrogenados, Fertinol, también se dio la estafa maestra triangulando fondos federales del CEDESOL y CEDATU por Rosario Castellanos a universidades privadas para desviar miles de millones de dólares hacia empresas fantasma o fachadas de empresas.
1: Bien.
0: A la par, el endeudamiento nacional se dio una discreción fiscal de parte de Odebrecht para otras, como la constructora Higa, el de la Casa Blanca, de la esposa del señor Peña Nieto. También se iba a querer hacer un tren que iba a correr de Querétaro a la Ciudad de México, se quedaron con el dinero, no se construyó nada. La compañía española OHL se quedó con la mayor parte de las carreteras y autopistas. También se condonaron multimillonarios evasores fiscales para consorcios privados y multinacionales como Productos Roche, Carso, Televisa, Oxxo, Walmart, Salinas y Rocha, TV Azteca, Banco Azteca, etcétera, etcétera, etcétera. Bien. Todo eso causó de daños a nosotros, al erario público, las famosas reformas estructurales a la Constitución. Esos detalles no nos los dice el señor Medina, y todavía estamos viendo cómo muchas de estas compañías se han puesto al orden con México, inclusive Salinas y Rocha, a la que se le tuvo que amenazar con un embargo y todavía le debe al fisco mexicano.
1: Bien, pero bien, son detalles
0: no debemos olvidar
1: bien,
0: de nuestra historia.
1: Bien, bien, ya,
0: si olvidamos
1: ya,
0: la historia, volvemos a caer.
2: Ya, está bien, bien, ya. Bien, ahí está. Si no, esto se va a convertir en una tortillería. Le comento. Entonces, relacionado con el tema que iniciamos, le comento lo siguiente. Hubo una reunión de los integrantes del Comité del Permiso Único de Siembra, pues con el propósito de revisar el tema del agua y otros relacionados con el inicio del próximo ciclo agrícola, que ahí viene ya, le decimos, entre en octubre. Se reunieron aquí en la ciudad de Mexicali para establecer y coordinar acciones que beneficien a los productores de nuestra región. Se resaltó la oportuna participación de todas las dependencias de gobierno del sector y los organismos del agua para revisar y analizar de manera conjunta las diferentes oportunidades que permitan lograr la soberanía alimentaria y la transformación del campo mexicano. Se comentó que durante la reunión sobresalió la necesidad de que los productores de todo el estado consideren hacer un uso más eficiente del agua disponible para riego agrícola debido a las reducciones que van a entrar en vigor el próximo año tras la firma del tratado entre México y Estados Unidos. El servidor público explicó que también es prioritario que se trabaje junto con los diversos organismos responsables del agua y la propia Secretaría de Agricultura en la elaboración de una precédula de cultivos 26-27 más ordenada y ajustada a la actual situación del Distrito de Desarrollo Rural 002 Río Colorado, Valle de Mexicali. Entre los temas, se coincidió en continuar mejorando la operación del Programa Especial de Energía para el Campo en materia de energía eléctrica para uso agrícola, la importancia económica que representa para los agricultores de todo el estado, la aplicación del subsidio a las tarifas eléctricas para uso agrícola. El PEWA, que es este programa, genera en Baja California ahorros que superan los 560 millones de pesos al año a los productores, con la inscripción de alrededor de 2.170 registros, tanto del Valle de Mexicali como de la zona de la costa. Finalmente se aclara que el Comité de Permiso Único de Siembra participan representantes de agricultura y sus organismos, la Secretaría de Agricultura y Desarrollo Rural del Gobierno del Estado, la Comisión Nacional del Agua, el Distrito de Riego 014, la Sociedad Responsable Limitada, la RL, los módulos de riego, el Distrito de Desarrollo Rural 193 de la zona de la costa y la Junta Local de Sanidad Vegetal de San Luis Río Colorado, Sonora. Bien, bien por ello. El asunto, la pregunta que sigue en el aire, ¿cuánta agua va a disponerse verdaderamente? ¿De cuánto va a ser la lámina? Así de ese tamaño. ¿Cuánto va a seguir aportando México para los niveles del lago Mid? Esa es la pregunta. ¿Cuántas hectáreas se van a programar? ¿Cuántas hectáreas se van a programar? ¿Cuántas vamos a descontar de las que entraron al descanso de tierra? O sea, hay varias preguntas que se deben de dilucidar precisamente para ello. ¿Tenemos llamada?
3: Sí.
2: A ver, tenemos una llamada telefónica acá en uno de los celulares.
3: Porque se están simando otra llamada. Sí, buenos días.
4: Joven Ignacio Guillén Beltrán, buenos días. Carlos Mena los saluda. Un saludo a Nacho, padre.
2: Buenos días, don Carlos. ¿Cómo ha ido?
4: Perfectamente, y como usted dice, tiene razón, no vamos a hacer tortillerías. Hay que dejar las cosas por un lado. Pero primero, antes, es porque la ecuación es muy sencilla, don Nacho. Es que no andamos defendiendo ni golpeando gente. La ecuación es muy sencilla. ¿Y dónde están todos los delincuentes, don Nacho? Pues yo sé dónde están. Entonces, pues, no tiene ni caso ni enredarse en esas cosas, porque es la misma clase política, una cúpula, que son los de ayer, son los de hoy y van a ser los de mañana, tristemente.
3: Mira, don Carlos.
4: Mande.
3: Ya ve que las bases partidistas se andan peleando en las campañas y ya se ven feos los del Revolucionario y los de Acción Nacional. Y los hijos y las mujeres andan en los mismos centros comerciales y en las mismas escuelas estudiando los de las cúpulas.
4: Sí, que a mí se me hace irrisible cuando escucho ese tipo de posicionamiento. Es que son los mismos viejos periodistas que están ahora en Morena y mañana van a estar, sabrá Dios dónde, donde esté el dinero. Es patético lo que nos está pasando. Pues ahí están los yunes, para nomás para abrir boca, pues. No tiene ni caso enredarnos en ese tipo de cosas.
2: Déjeme comentarle algo.
4: Ajá.
2: En alguna ocasión tuvimos una reunión en el Casino de Mexicali, el Club de Columnistas, y tuvimos al negro Eduardo Manuel Martínez Palomera.
4: Político.
2: Priista a morir.
4: Ajá.
2: Bien, cuando terminamos la reunión y ya salimos, en uno de los pasillos venía saliendo de otra reunión el Yuyín, don Eugenio Elordi Walter.
4: Sí.
2: Se encontraron allí. ¡Negro!
3: ¿Qué hubo?
2: ¡Yuyín! ¡Oye! ¿Cómo, Israel? ¿Cómo ha ido?
3: Nos echamos una.
2: Y se tronaron las espaldas y todo aquello. Y Miguel Mesa, el difuntito, él pensaba que cuando se encontraron se iban a agarrar a camotazos. Y le digo, no, Miguel, cada quien tiene sus propios intereses. ¿Cómo crees? Sí, acuérdese las otras familias que hay, que son de todos los partidos, y si no llegas tú, pues llego yo.
4: Sí, en una ocasión, no debo decirlo, pero lo voy a platicar, no voy a decir nombre. Estaba en una comisión. En la unidad que yo estaba, que yo manejaba, iban tres personajes en el asiento trasero. Se iban poniendo de acuerdo para mover un recurso que hacía falta para seguridad pública, y al que había que convencer era del PRD. En aquellos años, estoy hablando del 94, si no mal recuerdo, por ahí. Había que convencerlo de que había que mover ese dinero para beneficiar a las policías. Y era un PRDista, era un panista y era un priista. Ahí iban los tres platicando, como buenos compas.
2: Claro.
4: Y porque eran de la misma generación de la UABC, los tres, casualmente. Entonces, pues es lo que pasa, pues una cosa es que yo esté ciego y otra cosa es que no mire las cosas como son realmente, ¿verdad?
2: Así es.
4: O sea, es todo nada más. Ahora, tengo una pregunta antes del comentario que quiero hacer rápidamente. Hay un detonante a base de algodón, ¿verdad? Ahorita que el ingeniero manejaba el algodón en la Segunda Guerra Mundial para uniforme. ¿Hay un detonante a base de algodón o no?
3: Sí, se llama algodón pólvora.
4: Ah, ok.
3: Es una mezcla de ácido sulfúrico, ácido clorhídrico y otro ingrediente secreto.
4: Sí, viste que lo mencionó el ingeniero, que en la Segunda Guerra Mundial para uniformes, si no mal recuerdo, creo que Julio Verne lo menciona como detonante en su viaje ficticio de la Tierra a la Luna.
2: Sí, si no mal recuerdo. Acuérdese usted del programa Brasero, ¿verdad? ¿Por qué se dio el programa Brasero? Precisamente, ¿por qué en esos tiempos? Y me lo platicaba Leonel Camacho, hermano de Marcelino. Me comentaba los precios que tenía la fibra del algodón en los años 50. Y yo le comentaba, es que veníamos de la posguerra, pues. ¿Verdad? Ese era el asunto.
4: Sí, y ya para terminar brevemente, me hizo una pregunta el día de ayer un amigo, lo conocen también, sobre lo que está pasando con las policías, que otra vez de vuelta están esquilmando gente, pidiendo documentos. Es que la policía no tiene por qué andar pidiendo documentos absolutamente a nadie, salvo previo que hayas cometido una infracción de tránsito. Pues sí, pero la sola revisión de documentos no es función ni atribución de la policía municipal, ni de la PFP, de ninguna policía. Esos son asuntos de una investigación nada más. Pero no, creo que están volviendo otra vez a esos viejos vicios, a esas viejas mañas, que deben de erradicarse, pero la culpa está... Vuelvo a repetirse. Oiga,
3: en Puerto Peñasco andan bravísimos. La policía.
4: ¿Los municipales?
3: Sí, pues sí.
4: Híjole,
3: luego ahorita aquí están batallando mucho en el retén en el retén Cucapá, que están antes de llegar a San Luis. Filas de 16, 17 horas los transportistas. Ya ha habido conatos de bronca.
4: Pues es que no quieren poner las manos donde deben de ponerlas, pues, tienen tecnología, tienen todo, yo no entiendo por qué siguen necios en ese tipo de revisiones, cuando tienen toda la tecnología al alcance de la mano, pues ni modo, es lo que tenemos. Los sigo escuchando, que tengan muy buen día.
2: A la orden, bien, ya son las 7:09 en Madrugadores del Valle. Fíjese que tenemos algo preparado para que nos tranquilicemos un poquito. ¿Tú no tienes llamada ya, Iván? No, no hay llamada con Iván. A ver, entró primero acá una llamada telefónica en mi celular. La vamos a atender y luego, para tranquilizarnos, vamos a escuchar algo. Bueno.
5: Hola, Silva, ¿cómo estamos?
2: Bien, Ricardo, ¿cómo ha ido? Buenos días.
5: Pues aquí, Milecito, reportándonos y aquí, pues dar un saludo ahí a mi madre que está en el Ejido Nuevo León ahí como todo el tiempo y haciendo las tortillitas, ¿no?
2: Ay, ay, ay. Y yo que me acosté sin cenar, hombre.
5: Y un saludo a los compañeros, Nacho. Pues fíjate, Nacho, dándole seguimiento, pues a las cuestiones que traíamos ahí, ¿no? Pues ahí cuando fuimos ahí en Asader y dándole seguimiento a los compañeros. Ayer, fíjate, lo reunimos en el Lázaro Cárdenas. Pues fueron pocos compañeros, ¿no? Para pues platicar la situación, ¿no? Sobre todo los seguros agrícolas, ¿no?
2: Sí.
5: No convocamos a bastante, nada, ¿no? Sino para juntarnos, para hacer una reunión entre todos, pues más extensa, ¿no? Que sería la reunión para el día viernes. Temas a tratar, los seguros agrícolas, Nacho. Ya sabes que pues están haciendo el de la vista gorda, por no decir otra palabra. Y sobre todo, Nacho, algo que nos brincó, y a todos los compañeros que ahorita estamos, que estamos en comunicación con ellos ahí por el grupo de WhatsApp, y aparte de la reunión de mismo ayer, las coberturas, Nacho. Las coberturas, tú sabes que las coberturas se vencen ahorita en septiembre. No se saben si ya se vendieron, no se sabe si cuánto ganó, porque si recordamos, Nacho, si miramos que ahí diario da el precio, Nachito, el precio del trigo, pues ahorita el trigo con esta guerra que ya se intensificó más allá en Medio Oriente y allá con los rusos y los otros compadres, los otros países, pues el trigo está subiendo, ¿no? Entonces, si se amarró un precio más barato y ahorita la cobertura ya ganó bastante, bastante dinerito, se puede decir, por tonelada, pues los llama la atención que están diciendo que van a dar 1,200 pesos por hectárea. Y las, tú sabes que las coberturas es por tonelada. Entonces, para eso también la reunión. Ya inclusive vamos a pedir ahí una reunión con la secretaria para que nos diga que a cuándo la vendieron, que si la vendieron, perdón, cuándo la compraron y cuándo la vendieron, ¿no? Para saber la posible utilidad que vaya a tener la cobertura, ¿no?
2: Correcto. ¿Esa reunión del viernes en dónde va a ser?
5: Va a ser en Lázaro Cárdenas, Nachito. Ahí le compartí una invitación a Nachito Junior. Ahí si nos hace el favor de estarla comentando con los compañeros. Y pues ahí te esperamos, Nachito, si tienes oportunidad. Va a ser a las 4 de la tarde en el ejido Lázaro Cárdenas. Tantos invitados para ver qué pues, si hay, ya sabes que fue un año atípico, Nacho. Y si hay algo de las coberturas, pues que sea íntegro para el agricultor, ¿no?
2: Fíjate que sí, pienso ir, te voy a decir por qué. Hay una personita muy agradable a la cual yo aprecio mucho, Jimenita, una jovencita que está en la secundaria, está estudiando y llevo cierta amistad con su familia. Y ella vive en el Piedras Negras, en el área dorada del ejido Piedras Negras. Entonces pienso ir para aprovechar y ir a saludar a Jimenita.
5: Perfecto, Nerecito, pues ahí te esperamos como todo el tiempo, ahí a ver qué miramos ahí, pero sí, sobre todo necesito hacer la invitación a los compañeros. El día viernes a las 4 de la tarde, elegido Lázaro Cárdenas, temas a tratar, los seguros agrícolas y las coberturas.
2: ¿En qué lugar? ¿En el Salón Ejidal o en el Salón Social?
5: En el Salón Ejidal, que está por la vía de la carretera. Hay un salón que está grande.
2: Correcto. A la orden.
5: Sale, mi necesito, muchas gracias.
2: Bien, que sigas bien. Y un saludo a doña Luz María Silva Cisneros, sí. Una de nuestras radioescuchas de ahí de... elegido Nuevo León. Mire, le decía yo que vamos a escuchar algo para tranquilizarnos. Con la llamada del doctor Herrera, me acordé de este tema. Escúchelo usted, a ver si le sirve de motivación. Vamos a escucharlo, Iván.

0: Ay, y la disfrutó, ¿verdad? Fíjese que la de Amado Nervo, que es un, en contrasentido de este tema, no me gusta. A pesar de que soy un admirador de Amado Nervo, pero eso de que vida nada te debo, vida estamos en paz, la de haber tenido en un momento de frustración. Tenemos llamada telefónica en el celular de Conacho Junior.
1: Sí.
0: A ver, bueno.
2: ¿Qué tal? Buenas días. Habla Julio Gutiérrez y soy adicto a Amadores del Valle.
0: Hola, Julián, desde el ejido Chihuahua.
1: ¿Qué tal?
2: El más próspero y zona dorada del ejido Chihuahua, por favor.
0: Así es.
2: Compañeros, pues muy buenos días y muy buena canción, gracias a la vida, gracias a ello tenemos todo porque también trabajamos.
0: Claro.
2: Y pues ahí, bonita, medité en esa canción ahorita escuchándola.
0: Así es.
2: Dávalos, Dávalos, tenemos comisariado en el ejido Chihuahua.
0: ¿Quién es? ¿Quién es el afortunado?
2: ¿Quién se echó la... el saco en el lomo? Pues se llama Susano Sumaya, es el nuevo comisariado del Tigre Chihuahua, y pues fue una de las cosas que ya se reportó con nosotros y se puso a disposición para trabajar con el equipo del comité de vecinos, y pues ya se puso a disposición, y eso pues eso me, es favorable para el ejido, ¿no?
0: ¿Quién quedó de tesorero?
2: ¿Mande?
0: ¿Quién quedó de tesorero?
2: Tesorero.
0: ¿Quién?
2: No, se puso bien el cuadro y ahí después le doy la lista bien quién nos, lo que quedaron. Y pues ayer me di una vuelta para el lado de con, no te imaginas, uno que se dice Lalo Medina.
0: Ah, perfecto.
1: Muy bien.
2: Ya le dije, ya cambió el clima, Lalo. Entonces, pues, eché una vuelta por allá por el valle, por la puerta, a ver unos asuntos de trabajo, porque Mercurio ya se está tardando un poquito, pero... ya cayó trabajo, ay Dios mío.
0: Eso es bueno.
2: Entonces pues ahí pude disfrutar el valle, como siempre lo he disfrutado, mirando lo que hay alrededor y viendo las cosas positivas, ¿no?
0: Claro que sí.
2: Y un saludo para todos y pues tenemos evento el día hasta noviembre, Nacho. Sí. En noviembre, 21 de noviembre tenemos evento bien elegido. Tenemos una kermés por ahí para estar cordialmente invitado.
0: Seguro que sí, ahora sí vamos a asistir, ya cambió sí. El clima.
2: Vamos a hacer una mesa buena para ustedes ahí para recibirlos y con, si es posible, hasta con algo de comer porque hace falta.
0: No le hace.
2: Y, pues, y les invito a toda la gente pues que veamos lo positivo. En los partidos políticos siempre va a ser algo bueno, algo malo, algo más o menos. Pero el tema central somos nosotros mismos. Pues.
0: Así es.
2: Un entorno bueno. Y lo hacemos próspero, o lo hacemos raquítico, o lo hacemos de reprobable.
0: A la orden.
2: Salud, gracias Nacho por todo, por el espacio y ahí estamos.
0: Ya tenemos comisariado nuevo en el ejido Chihuahua. Necesitamos saber la mesa directiva completa. A ver, tenemos llamada telefónica en este celular. Bueno.
3: ¿Qué tal, señor Nacho? Buenos días.
0: Buenos días, don Carmelo.
3: Pues aquí escuchándolo, escuchando esa bonita melodía, me hicieron el día.
0: Claro.
3: Hay melodías que se vuelven, hay canciones que se vuelven poesía y hay poesías que se vuelven canciones.
0: Así es.
3: Esta es una canción que es poesía, gracias a la vida. ¿Quién no dará gracias a la vida de esa manera?
0: Claro.
3: Todos debemos de dar gracias a la vida. Solamente, pues aquellas personas que completamente no razonan, pero... es algo precioso lo que Dios nos da, es algo hermoso lo que Dios nos da, que si lo sabemos aprovechar, gozamos de esta vida. Mire, un saludo para todos los que escuchan, los que están pendientes de la radio, que sabemos que son bastantes personas que están. Nomás para, ahorita preguntaban, el salón social del ejido Lázaro Cárdenas está por la orilla de la carretera, ese es el salón social, el salón ejidal está a un lado de del kinder, de la escuela primaria, del parque.
0: Sí.
3: Pero, porque yo sé que pues, personas van a venir. Entonces el salón social está en la orilla de la carretera yendo del poblado Benito Juárez, ya casi para salir del poblado, al lado izquierdo.
0: Así es el salón grande.
3: Ahí donde estuvo aquella vez ustedes ahí con nosotros cuando
0: sí.
3: el módulo.
0: Así es.
3: Sí, ese es el salón grande, tiene cercos, ahí caben bastantes carros, se puede cerrar la puerta si no quieren que entre más personas. pero ahí es, yo creo que son bien recibidos todos.
0: Sí, el viernes nos está diciendo Ricardo, ¿a qué hora?
3: El viernes a las 4 de la tarde.
0: A las 4 de la tarde, ahí nos vamos a saludar, don Carmelo.
3: Primeramente Dios, sí, mire, para mandarle saludos a los hermanitos Muñiz.
0: Oiga, dígale a los hermanitos Muñiz que ya se me acabaron los siltepines.
3: No, ahora que venga, ahora lo van a tener, ¿verdad? Sí, no, porque tiene una matota, grandota bien bonita. No lo he visto, pero para lo que él me dijo, ayer estuve en el rancho con él, uno de ellos, con el maestro. Y así va el hermano de él, que yo le digo, mi padrino, iba conmigo, fuimos al rancho, nos trajimos por ahí unos nopalitos, ahí nos
0: acuaremos,
3: unos huevitos también.
0: No le hace.
3: Sí, y tiene muy muy bonito ahí su rancho, el maestro. Y así quería, así quisiera yo, pero yo vivo muy pegadito al poblado y la gente a veces no deja uno hacer las cosas porque hay unos mañosillos. Mire, otra cosa también, y lo digo bajo mi responsabilidad. Ahí en esas reuniones que está viendo, tenemos que tener mucho cuidado, señor Nacho. Mucho, mucho cuidado, porque hay unos opilotes que nomás se la llevan estorbando. No ayudan y se los conoce, y lo ayudaba. Unos opilotes que no ayudan, pero cómo estorban. Aquí se trata, señores, de unirnos, pero unirnos con ganas, teniendo la razón. No andar buscando oportunidades. No andar buscando que... A ver qué sacamos. No, señores, esta cosa es seria, lo que nos está pasando es serio. Así que yo le pido a esos pilotos que por favor tengan mucho cuidado. Que no estorben, por favor, porque aquí y allá andan queriendo sacar y no se vale eso, señores.
0: Bien.
3: Estas cosas se hacen con mucho respeto y con mucho cuidado. Dame un comentario.
0: A la orden, viernes a las 4 en el Salón Social del Ejido Lázaro Cárdenas. Son las 7:24. ¿Tenemos llamada aquí?
4: Sí.
0: Porque necesitamos irnos al otro corte. A ver, vamos atendiendo de una vez para desahogarla. Bueno, no.
5: Sí, Nacho, buenos días. Habla Tacho Rodríguez de acá de la colonia Libre de Alba, Nacho.
0: ¿Cómo ha ido, Tacho? ¿Qué hay de nuevo?
5: Pues muy bien, gracias a Dios. Fíjate que ya el clima ya cambió. Pues ahí, pues igual un saludo ahí para pa Nachito y para todos los radioescuchas. Pues igual, Nacho, invitando a la gente ahorita ahí, don Carmelo, pues estaba... Ahora sí que nos hicieron el favor también ahí varios ahí de prestarnos el salón y todo. Pues porque hay mucha inconformidad, Nacho, la verdad. Las liquidaciones, Nacho, pues no aparece realmente lo que se descontó la cobertura. Hay unos que ya le lo liquidaron total, pero nunca aparece. Tengo 4 liquidaciones de diferentes centros de acopio y en ninguna parte se menciona la cobertura, Nacho.
0: Ah, bien, hay que propiciar esa reunión. Hagan la invitación a la secretaria para que...
5: Así es, Nacho. Miren, es que las cosas están bien claras, Nacho. Yo siempre lo digo y los números están bien claros. ¿Por qué jugar con ese tipo de situaciones que ahorita el campo ocupa que se rescate de esto, Nacho? No se vale de que esté tan jodido y todavía quieren pisotearlo, Nacho. Fíjate que pues ahorita la cobertura, Nacho, nadie me está hablando, y la cobertura yo creo que si la hacemos válida, primero Dios, Nacho, que nos escuchen, yo creo que la mayoría de la gente sale de la cartera vencida, Nacho. Y nuevamente los seguros, Nacho, los seguros que todos los años han ganado, ¿por qué hoy no se bajan? Y sabes que hoy no vamos a ganar y vamos a solarizarnos con ellos por el problema que pasó, Nacho, pero no, o sea, entre más nos agachamos, más nos quieren pisotear, Nacho, y no se vale, la verdad.
0: Correcto.
5: Yo invito a la gente. Sí, Nacho.
0: Sí, hagan la invitación a la secretaria y a Carlos Silva.
5: Sí, para pues, que ahí lo que queremos hacer es reunir a todos los productores, Nacho, que están inconformes y que tienen, que son varios, Nacho, me han hablado mucha gente, y les digo, miren, ocupamos la unidad de todos, para que no sea nomás de nosotros, del grupo, Nacho, que vayan productores y que los escuche la secretaria, que no es problema de nosotros, Nacho, que no porque seamos grilleros y que por eso, porque nos dicen que somos esto y lo otro. Entonces, yo invito de verdad a los compañeros que tengan problemas con los seguros y con la cobertura, y si no saben de la cobertura, ahí se les va a explicar exactamente cómo está la cobertura, Nacho. Ahí los esperamos, Nacho.
0: A la orden.
5: Gracias, Nacho. Buen día. Sí, un saludo, sí, a todos los productores.
0: A la orden. Yo creo que es buena idea que le hagan invitación formal a la secretaria preciosa, precisamente para que allí se dé la explicación sin tapujos. Y pues que inviten a Carlos Silva, El Robles, él maneja muy bien todo ese tipo de temas, y que si hay alguna inconformidad, pues se dilucide, se explique y se diga, a ver, esto funcionó así. Vámonos al corte, avanzamos, son precisamente las 7:28 en Madrugadores del Valle.
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6: Bueno, pues ya son las 7 de la mañana con 30 minutos aquí en su programa Madrugadores del Valle. Pues tenemos bastante información para compartir con todos ustedes. Déjenme decirle que hay preocupación en ciertos círculos mexicanos debido al aumento internacional, a una ligera subida en el precio internacional del maíz. Bueno, este incremento marginal no tiene por qué repercutir en el precio de la tortilla, esto dice la SADER, pero pues ya veremos. La Secretaría de Agricultura y Desarrollo Rural, la SADER, señaló que el reciente aumento del 6% a la tonelada de maíz repercute de manera marginal en el precio de la tortilla, es decir, solo 28 centavos por kilo, por lo que este alimento básico no tiene por qué subir y existen inventarios suficientes de granos para este y el siguiente año. En una reunión con representantes de la industria de la masa y la tortilla, la titular de la SADER, Columba López, informó que el precio del maíz blanco para tortilla para consumo humano está en 6 mil pesos por tonelada y subrayó que el maíz está garantizado, no tiene por qué subir, tenemos suficiente maíz para este y el siguiente año. Pues ya veremos, porque aquí ya anda como en 33, 34 pesos el kilo. La SADER indicó en un comunicado que no existen motivos que justifiquen un incremento en el precio de este alimento básico, dado que el ajuste del 6% equivalente a 400 pesos en el precio de la tonelada del grano en el último mes, debido a factores estacionales de oferta y demanda, tiene un impacto bajo en el precio del kilo de la tortilla. La dependencia explicó que el proceso tradicional de nixtamalización se puede obtener 1.8 toneladas de masa, con los cuales se producen cerca de 1.45 toneladas de tortilla. Esto significa que para elaborar una tonelada de tortilla se requieren producir únicamente 700 kilos de grano básico. Indicó que el maíz representa al menos el 34% del costo total de la elaboración de un kilo de tortilla. Por lo tanto, un incremento de 100 pesos en la tonelada de maíz impacta solamente en 7 centavos el precio por kilo. De este modo, el ajuste de 400 pesos repercute de manera marginal en solo 28 centavos por kilo. Esta cifra, subrayó, resulta poco significativa en el balance operativo de la industria y considerar que un establecimiento promedio que produce 250 kilos al día obtiene una utilidad estimada de 59 centavos por cada peso invertido. La SADER refirió que al corte del 21 de septiembre el Sistema Nacional de Información e Integración de Mercados de la Secretaría de Economía reportó un precio promedio por kilo de tortilla de 14.59 pesos en tiendas de autoservicio del país. Mientras tanto, en tortillerías tradicionales se ubica entre 16 y 17 pesos, principalmente en Jalapa, Veracruz, Puebla y Tlaxcala, con un promedio nacional de 24.52. No, pues andamos muy por encima del promedio.
0: Aquí vale 34 pesos el kilogramo.
6: Sí, Columba López. Vargas hizo un llamado a través de un video en sus redes sociales a todos aquellos que tengan una tortillería formal o informal. Les pedimos que se acerquen a los cadres de la SADER y se adhieran al acuerdo para este precio del maíz blanco. La dependencia también destacó que la cosecha nacional del ciclo agrícola primavera-verano 2026 ya ha comenzado. Lo comentará de forma sustancial la disponibilidad de grano en el mercado nacional y estabilizará los costos en un muy corto plazo. Bueno, ya aquí en las calles ya andan ofertando el lote del estado de Sinaloa. Ya ayer los acabo de ver un anuncio que decía el lote de Sinaloa a tanto la docena. Entonces, y es variable. Yo lo he visto a veces en algunas partes hasta en 70 pesos la docena y en otras partes a 35, 30 pesos la docena.
0: Dependiendo, aunque, según el sapo es la pedrada.
6: Aunque ahí más bien lo venden como hortaliza, ¿no? Esa es la verdad.
0: Fíjese que le quiero comentar algo. Resulta ser que CNN, MS ahora y Político demandaron el lunes al gobierno del presidente de Estados Unidos, Donald Trump, después de que se les prohibiera el acceso a los terrenos de la Casa Blanca, calificando la prohibición selectiva, basada en el contenido de su cobertura, de ilegal y de una flagrante violación a la primera enmienda constitucional del país. El mandatario publicó en redes que apreciaba una prensa libre, pero no las noticias falsas. El acceso a la Casa Blanca es un privilegio, no un derecho, publicó el gobierno en X. La extraordinaria prohibición a los reporteros de los tres medios, que comenzó durante el fin de semana, representa una clara escalada de los prolongados esfuerzos de Donald Trump en tribunales y con medidas administrativas de restringir la cobertura noticiosa que considera objetable o, en sus palabras, noticias falsas. La Constitución, dijeron los medios vetados en su demanda, no permite que un presidente u otro funcionario del gobierno prive a la prensa de sus derechos de la primera enmienda y de sus intereses de libertad y de propiedad sin previo aviso ni proceso, basándose únicamente en su desagrado por el contenido de su cobertura. Los tres medios presentaron la demanda conjunta 2 días después de que se impidió el acceso a sus reporteras a la Casa Blanca para hacer su trabajo. Sus acreditaciones de prensa fueron desactivadas el sábado, al día siguiente de que Trump anunció de forma repentina que vetaba a los medios por una cobertura que tachó de noticias falsas. El lunes por la mañana, las cadenas de televisión vetadas informaban desde una intersección justo afuera del complejo de la Casa Blanca. CNN, por su parte, fue retirada de sus funciones en el pool que comparten las 5 grandes cadenas. Estaba programada para cubrir el viaje del presidente a Nueva York para la Asamblea General de la ONU. En un correo electrónico a sus miembros, el pool de televisión escribió que no habría cobertura de reemplazo tras las acciones de la Casa Blanca. El presidente estadounidense Donald Trump exhibió el lunes su nueva plataforma de aterrizaje para helicópteros en la Casa Blanca, intentando restar importancia a una disputa relacionada con la primera enmienda de la Constitución estadounidense, aun cuando las principales cadenas de televisión decidieron no cubrir el evento. La Casa Blanca anunció ayer el lanzamiento de Trump TV, un nuevo canal digital que va a transmitir de manera continua contenido relacionado con la administración del presidente estadounidense Donald Trump. El proyecto comenzó a emitirse a las 19 horas del este y ofrecerá videos, discursos y otros momentos destacados del gobierno, según el anuncio difundido por la Casa Blanca en sus redes sociales. La Casa Blanca presentó a Trump TV como una transmisión en vivo disponible las 24 horas, los 7 días de la semana, y afirmó que en algunos casos la prensa ha informado de manera inexacta o no ha cubierto numerosos logros sin precedentes de la administración Trump. ¿Qué le parece? ¿Cuántos años hace? ¿Cuál era el canal oficial del Canal 13?
6: Sí, el Canal 13 de México.
0: El Canal 13 de México. ¿Cuántos años hace?
6: No.
0: Jorge Kellogg era el que daba las noticias los domingos y entre semana se llamaba, creo que, José Luis Rodríguez. No estaba mal, le voy a decir por qué. Porque era la versión del gobierno, los boletines oficiales, cómo, desde el punto de vista del gobierno, cómo se manejaba la información oficial. Y ya, los medios informativos, los medios independientes, los periodistas y reporteros que tienen capacidad para analizar la información, pues le daban otro sesgo. Pero le comento algo. No está mal que el gobierno tenga su propio medio de comunicación, porque es la forma oficial de dar a conocer la noticia. Y ya el reportero, el periodista, buscará precisamente su punto de vista sobre cómo manejarla y cómo informar. Pero bueno, vamos a ver en qué queda eso, porque se están solidarizando las grandes cadenas de información de Estados Unidos con estos tres medios que fueron vetados en el acceso a la Casa Blanca.
6: Bueno, acuérdate cuando aquí uno de los gobiernos de Baja California quiso meter a los periodistas en una especie de corralito, ¿te acuerdas? Y no se quisieron meter los periodistas.
0: Pues
6: cuando
0: vino Vicente Fox a la inauguración de Agrobaja, hay que recordar esto, había eso y luego se restringió mucho la entrada a la inauguración por Sergio Tamay y todo aquello, ¿verdad? Pero pues algunos nos hicimos eco precisamente de que Fox, abajo la luz, allí en el corralito, y dijo Fox, que los compañeros periodistas, y ya dio la respuesta, ¿verdad? Pero le digo, por eso se restringió esa vez mucho la entrada a la inauguración de Agrobaja en los tiempos de Vicente, cuando estuvo Vicente Fox en la inauguración. Pero le entramos, Fox, abajo la luz. ¿Llama telefónica aquí?
6: Sí.
0: A ver, vamos atendiéndola.
6: A ver.
0: Bueno.
3: Buenos días,
0: Nacho. Buenos días.
7: Hola, Mario Castillo.
0: Mario Castillo lo niega. ¿Cómo ha ido, Mario?
3: Muy bien, gracias a Dios. Aquí andamos de nuevo.
0: ¿Qué cuentas de nuevo? ¿Qué ha sucedido un día como hoy en Mexicali?
3: Un día como hoy, 22 de septiembre de 1849, se registra un fuerte temblor en la región del Valle de Mexicali. El teniente Amiel W. Whipple, jefe de la Comisión Binacional, que fijaba los nuevos límites entre México y Estados Unidos, registró que sintieron un movimiento telúrico mientras se encontraban en el Cerro del Centinela. Anotaría que el suelo se oscureció por un huracán de arena, la tierra rugió y se cimbró con gran fuerza, y que los animales se espantaron y escaparon del campamento. Esa es la crónica de ese día, Nacho.
0: Perfecto. ¿Qué es todo lo que tenemos de un día como hoy?
3: Es todo por el día de hoy, Nacho. Si me permites un comentario.
0: Así, adelante, por favor.
3: Hace unas dos o tres semanas me comentabas tú que en los terrenos donde está actualmente el Seguro Social,
0: sí,
3: estaba la distribución de agua de Mexicali, algo así.
0: Sí, todavía están los bajos ahí, ¿verdad?
3: Sí. Si me puse a revisar un poquito, por allá en 1915... un señor de nombre Antonio Flores tenía la concesión de la Comisión Federal de Electricidad para el alumbrado de Mexicali, para la corriente eléctrica, y tenía la concesión también del agua.
0: Y ahí bueno, era el reservorio.
3: Bueno, en aquel tiempo no se llamaba Comisión Federal de Electricidad, ¿verdad? Sí, y el origen del agua venía de Estados Unidos. Se transportaba por tubería de madera desde Estados Unidos hasta precisamente ahí donde hacía el reservorio entre Zaragoza y pues donde está el Seguro Social actualmente.
0: Así es. Perfecto.
3: Y posteriormente fue incosteable y se cambió, se dejó de importar el agua, se trajo por el canal Álamo y pues más adelante ya se cambió a lo que actualmente conocemos como la planta potabilizadora del río Grande.
0: Bien, a la orden.
3: Eso es todo, Nacho.
0: Esperamos tu llamada telefónica mañana miércoles.
3: Hasta mañana, Dios mío.
0: Que sigas bien.
3: Igual.
0: Vámonos a corte, 7:42 en Madrugadores del Valle.
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4: Sí, mira, rapidito, antes de irnos a los precios, José Luis Hernández dice, buenos días, espero que estén bien ustedes y familia. Jesús Igala, muy buenos días, adictos y jacarandosos. Seguimos escuchando el mejor programa del Valle Mexicali.
5: ¿Cómo ha ido?
4: Ánimo y fe, no rajen, buen día para todos.
5: Claro que no rajamos.
4: Sí. También se reportó el ingeniero Carlos Zambrano para mencionarnos lo siguiente. Fíjense que tenemos, aquí se está abriendo esto, fíjense que nos menciona el ingeniero Carlos Zambrano que todavía no se hace la junta de comité hidráulico y no se ha validado todavía la cédula de cultivo. Saludos a los madrugadores, en especial para el cafetómano Alex Zambrano.
5: Y a ver cuánto nos quedó de agua, pues.
4: Sí, el ingeniero Enrique Aldana dice lo siguiente, que Dios te conceda lo que tu corazón anhela y bendiga cada paso que das en el camino.

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1: Bueno, en las cotizaciones internacionales de los principales cereales, la corona, el contrato de trigo Chicago, diciembre de 2016, está cerrando en $291.93 la tonelada. Mayo 2027, $298.36 la tonelada. Maíz Chicago, diciembre 2026, $213.77 la tonelada. Mayo 2027, $221.64 la tonelada. En el caso del algodón, déjeme comentarle que el contrato de octubre de 2026 está cerrando en $79.85 el quintal. Diciembre 2026, $83.42. Y el futuro de marzo de 2027 está llegando a $86.08 el quintal.
2: Ya lo sabe.
0: Madrugadores del Valle. Felicita a todas las personas que en este día van a celebrar ampliamente onomástico, cumpleaños o algo especial. Muy especialmente a los productores agropecuarios de nuestros valles, a nuestros clientes, proveedores y amigos. Y les enviamos el Happy Yuyu.
2: Cortito, vámonos a él.
1: Sí, el Santuario Cortito, tenemos Inocencia, Mauricio e Ideales.
2: Bien, no tenemos Japillullero.
1: No.
2: Vamos a enviar el Japillullo desafinado a la profesora Gloria Basilio, a Josecito el de los cuentos, donde él se encuentre, a Lupita Rocha en el expendio de carne Rocha y al señor coronel en el ejido Sonora.

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1: Tenemos 12 grados Celsius en San Pedro Mártir en este momento y soleado. La visibilidad es excelente a 14 kilómetros, el viento es del este-noreste a 6 kilómetros por hora. La humedad relativa en el ambiente 14% y las horas de sol que van a tener allí en San Pedro Mártir serán de 12 horas con 8 minutos. Para hoy, 22 grados Celsius, pronóstico de temperatura máxima, 11 la mínima, se repite para mañana miércoles y también el próximo jueves 21-11. El día de hoy, a las 14 horas, llegarán al pico del pronóstico de los 22 grados Celsius en San Pedro Mártir.
2: Bueno, en Rito Sonora, en esta mañana, 21 grados centígrados. Se espera un día soleado con una temperatura máxima de 39 grados en el día y una mínima por la noche de 23 grados centígrados. El sol se va a poner a las 6 de la tarde con 37 minutos. Fíjate que el día de hoy, durante buena parte del día, el viento lo vamos a tener de dirección norte y noreste. Fíjate que
1: va a bajar más la temperatura.
2: Sí, pues la va a mantener relativamente fresca. Humedad relativa del 59%, el índice de radiación ultravioleta en el nivel 7. La presión atmosférica, 1004 milibares, la calidad de aire va a ser medio malona, el índice de alérgenos muy bajo. Para el día de hoy, máximas de 39 grados y mínimas de 23. Fíjate que para mañana, máximas de 38, el jueves va a ser el día más fresco de la semana. El jueves máximas de 36 y mínimas de 24. El próximo sábado máximas de 38 y mínimas de 24.
1: Le comento que hay pronóstico de lluvias puntuales intensas en Chihuahua, Durango, Colima, Michoacán, Guerrero, Oaxaca.

0: Oaxaca y Chiapas, según el aviso 529 del Servicio Meteorológico Nacional.
1: En Los Algodones, en esta mañana, 20 grados centígrados, ya está amaneciendo fresco en Los Algodones. Se está un día soleado con una temperatura máxima en el día de 39 grados y una mínima por la noche de 22 grados centígrados. El sol se va a poner a las 6 de la tarde con 36 minutos. No hay probabilidades de lluvia. Fíjate que la mitad del día vamos a tener viento de componente noroeste y por allá de la 1 o 2 de la tarde van a cambiar la dirección a viento suroeste. Humedad relativa del 67%, el índice de radiación ultravioleta en el nivel 7, la presión atmosférica 1005 milibares, la calidad del aire va a ser mala y el índice de alérgenos muy bajo. Para el día de hoy, máximas de 39 grados y mínimas de 22. Mañana mismo promedio. Jueves y viernes máximas de 37. Por allá el sábado máximas de 38 y mínimas de 24.
0: Ya tenemos 24 grados Celsius aquí en Mexicali en este momento y soleado. La visibilidad es a 16 kilómetros, excelente. El viento es del este-sureste a 4 kilómetros por hora. La humedad 31% en el ambiente y vamos a tener 12 horas con 8 minutos de sol el día de hoy. Para hoy, 38 grados Celsius, pronóstico de temperatura máxima para nuestra ciudad. 22 la mínima, para mañana 40, 24, el próximo jueves 39, 25. El día de hoy, al filo de las 15 horas, llegaremos al pico de los 38 grados Celsius aquí en nuestra ciudad. ¡Vámonos!
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0: Bien, pues nosotros ya nos vamos. Le agradezco infinitamente su amable compañía y su atención.
1: Esta es una emisión más de su tan gustado programa Madrugadores del Valle.
0: Otro programa.
1: Otro dolor de cabeza.
0: Otra jaqueca. Ya murió la cabeza, hombre.
1: ¿Eso por qué?
0: Tanta habladera. Púselo a Armando Pérez y a Joel Estrada.
1: Sí.
0: Nos vamos a volver a escuchar mañana miércoles, Dios mediante, de 6 a 8. Mientras tanto, le deseo lo mejor de lo mejor. Un buen día. Gracias, Iván. Hasta mañana.
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0: viene buenísima. Mi nombre es Luis Benito Barrón y vamos a presentarle a usted toda la información que se dio el día de ayer en la ciudad capital, aquí en Mexicali, a través de este su informativo, El Cachanilla Radio. Recuerda que estamos en vivo y a todo color a través de la 850 AM buenísima y también a través de las benditas y malditas redes sociales del Cachanilla, tanto en Facebook como en Twitter como en YouTube, en esta bonita mañana de martes, martes, ni te cases ni te embarques, martes de la fruta y la verdura, martes de, aquí estamos de nueva cuenta, martes 22 de septiembre, y pues va avanzando a pasos agigantados el noveno mes del 2026, pero no sin antes pedir una disculpa pública. Se me pasó el día de ayer el cumpleaños de una gran persona, de un ser querido, grande para nosotros, para el grupo Audiorama, y para mí en lo personal, una persona que día a día nos ayuda a ser mejor. Se lo decimos a nuestro querido Armando Dueñas, quien el día de ayer cumplió años, el día de ayer pues festejó, me imagino que también se cambió de nombre el día de ayer por ser su cumpleaños, mi querido Armando Dueñas, y pues muchas gracias a nuestro querido Armando que está allá en los controles, y le deseamos muchas felicidades por este su cumpleaños. No sin antes decirle que le vamos a dar su regalo y luego nos lo llevamos a festejar a mi querido Armando Dueñas. Gracias, gracias por ser la persona que eres y gracias por ser un gran amigo ahí a mi querido Armando Dueñas. Se lo decimos de todo corazón y con mucho cariño. Mire, arrancamos esta bonita mañana con bastante información. No sin antes decirle que vamos a ir a una pequeña pausa comercial. Así es que no se vaya, que es con nosotros aquí en su informativo El Cachanilla Radio. Recuerda que estamos en vivo y a todo color a través de la 850 AM. Buenísima.
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0: esta bonita mañana, en la que pues ya se siente, ¿no? Ya se siente el cambio de clima, ya se siente muy diferente, ya no está el día tan sofocado, ya no están las tardes tan calientes como se están dando en la ciudad, ya están un poquito más, dijeran los cachanillas, más pisteables, más de carnita asada. Así se está comportando nuestro clima y pues nos dice el titular de la Unidad Municipal de Protección Civil de Mexicali que el día de hoy se pronostica un día soleado con máximas de 37 grados y mínimas de 23 grados con una humedad relativa de hasta 40%. Ya va bajando la humedad, lo bueno, y siguen los vientos suaves, estilo La Rosa de Guadalupe, de 5 a 15 kilómetros por hora, y nos comenta el CAPI que hoy por la tarde inicia el cambio de estación e ingresa el otoño. Así es que el día de hoy arranca el otoño hasta el 22 de diciembre que ingresa, en este caso, la estación de invierno. Y pues vamos rápidamente a la información que tenemos para usted. Así es que pues ya a partir de hoy las hojas de los árboles se caen, o no me acuerdo cómo, algo así iba la cancioncita que nos cantaban de niños. Mire, y pues hablando de nuestro amigo el Capi René Salvador Rosado, pues nos dice sobre lo que viene siendo este simulacro que se llevó a cabo el día sábado. No sé si usted de repente el día sábado le empezó a sonar la alarma a lo loco con un tremendo ruido de miedo a las 11 de la mañana. Nos agarró a algunos desprevenidos y eso que ya traíamos la fecha y la hora del simulacro nacional. La verdad, con todo respeto y pido una disculpa, pues no, la verdad, no le hicimos caso al simulacro, estábamos desayunando en casa, pero pues esperemos que usted sí le haya hecho caso a este simulacro que nos avisó el Sistema Nacional de Protección Civil. Vamos a escuchar lo que nos comenta el Capi Rosado en cuanto a este tema en lo local, este simulacro en lo local. Recordemos que estamos en una zona sísmica, una zona de mucho cuidado. Ya nos llegó una vez un terremoto, así es que vamos a escuchar rápidamente lo que nos dice el titular de la Unidad Municipal de Protección Civil en Mexicali.
1: Primeramente respondimos al escenario que nos generó la Coordinación Nacional de Protección Civil, porque este escenario no fue generado por nosotros, fue generado por la Ciudad de México. Y dimos paso a cumplir. El día de hoy, nosotros como servicios de emergencia de la ciudad, a poner en marcha nuestro plan de emergencias ante un probable terremoto que vuelva a presentarse en la ciudad de Mexicali.
2: ¿Qué escenarios se plantean? Porque vimos aquí de temas de colapso.
1: Todo lo que nos puede provocar un terremoto. Todo tipo de emergencias provoca un terremoto, desde colapsos estructurales, fuegos estructurales, fugas de productos químicos peligrosos, problemas en los hospitales, en las vialidades, en las líneas de comunicación del agua, fugas de gas. En general, todo.
2: ¿Dónde se planteó el epicentro y si es ese punto que se eligió, si es un lugar donde se puede hacer un epicentro, un sismo aquí en Mexicali?
1: Pues en cualquier parte del municipio de Mexicali se puede presentar un terremoto. Lo mismo hubiera dado haberlo generado en la ciudad que el día de hoy en el Valle de Mexicali, como fue el caso. Este escenario, su epicentro se ubicó a 26 kilómetros al sureste de la ciudad de Mexicali, en el Valle de Mexicali.
0: Bueno, pues ahí escuchó lo que comenta el capitán René Salvador Rosado con relación a este simulacro que se llevó en la ciudad de Mexicali. Y lo que me da gusto es que en algunas escuelas sí toman en serio este tipo de acciones y llevan a cabo simulacros repentinos con los alumnos, los cuales los hacen reaccionar. Mire, el tema de llevar a cabo estos simulacros, le digo porque a mí me molesta mucho cuando lo hacen, cuando lo realizan, y más porque les avisan a los trabajadores. Por ejemplo, me toca cubrir el ayuntamiento generalmente cuando hacen estos simulacros y sale la gente, jajaja, jajaja, jajaja. va y se va ahí con la señora de las tortas, de los tacos, de las tostadas, ahí afuera del ayuntamiento, se van ahí a los dulces, chuchulucos, sodas, aguas. Entonces, no ponen atención, no ponen atención a lo que deben de hacer. Miren, el karate o cualquier otra defensa personal, se trata de estar elaborando el ejercicio y el ejercicio y el ejercicio y el ejercicio una y otra vez, cientos de repeticiones, miles de repeticiones. ¿Por qué? Por el tema de la memoria muscular, por el tema de que la memoria sea una acción que haga de manera reactiva. Cuando te atacan, de repente el hacer la defensa es una reacción, es algo que ya lo trae grabado la memoria y por eso reaccionan así. No es que sepa defensa, no, o sea, te programan el cerebro para que reaccionen así. Entonces, este tipo de simulacros deben de ser todos los días, bueno, no todos los días, no, me pasé de listo, una vez por semana por lo menos, a la hora que sea, estés haciendo lo que estés haciendo y reaccionar de manera inmediata y llevar a cabo las acciones que debes de hacer. Te digo, ¿por qué? Porque eso te puede salvar la vida en determinado momento. Recordemos que estamos en una zona sísmica, recordemos que en el 2010 el terremoto fue en el Valle de Mexicali, no fue en la ciudad de Mexicali, ¿eh? Fue en el valle y desde allá, desde el Cucapá, brincó por todos los cerros alrededor de la ciudad y vino a desahogar acá en el Centinela. Ese fue el recorrido que hizo el sismo. Imagínense si ese sismo hubiera sido en la ciudad, hubiera sido catastrófico. Por eso de repente no entiendo a mucha gente que dice, ¡ay, 7 grados y la ciudad se destruyó! Sí, porque el epicentro fue en la ciudad. Aquí no fue en la ciudad. Fue a, ¿qué? 30, 40 kilómetros de la ciudad y de ahí se fue por toda la orilla de la ciudad, pero nunca entró para acá. Entonces, si llega a ser el epicentro en la ciudad, olvídese, todavía estuviéramos recuperándonos de ese sismo, todavía estuviéramos levantando escuelas, edificios y todo. Entonces, sí se debe de tomar en cuenta este tipo de acciones y sí debemos de hacerles caso, como no nada más dejarlas al libre albedrío. Mire, en otro orden de ideas, nos comenta el subsecretario de Salud de Baja California, el doctor Néstor Saúl Hernández Milana, que le mandamos un saludo, nos comenta sobre este cierre de la temporada de verano y pues hasta el momento se dieron 56 muertes en este periodo de verano por debido a estas temperaturas extremas en la ciudad de Mexicali. 53 fueron por golpe de calor y los otros fueron por insolación. Vamos a escuchar lo que nos comenta Néstor Saúl Hernández Milán.
3: Entonces, bueno, pues definitivamente fue un verano muy intenso, un verano que definitivamente se vio afectado por el fenómeno meteorológico del Niño, y bueno, pues desafortunadamente sí nos trajo este número de defunciones, ¿no? Que son un total de 56, de las cuales 3 de ellas estuvieron asociadas a deshidratación. Entonces, o bueno, 3 fueron por deshidratación y 53 por golpe de calor. Entonces, parte de estas acciones que nosotros estamos evaluando, pues es reforzar precisamente para el año que entra todas las acciones realizadas de manera interinstitucional. Y bueno, pues en el número de casos de asociados a temperaturas naturales extremas, bueno, pues fueron un total de 273 casos, ¿sí? Tanto entre golpe de calor, agotamiento por calor, quemaduras solares, fueron 273, que también comparado con años pasados son mucho más, es decir, este año tuvimos más atenciones que se estuvieron pues realizando toda la serie de acciones correspondientes para tratarlos, ¿no? Sobre todo enfocado a la hidratación y bueno, pues a mantener precisamente un adecuado estado de bienestar.
0: Bueno, pues ahí escucharon lo que comenta precisamente el doctor Néstor Saúl Hernández Milán, subsecretario de Salud en Baja California. También el mismo doctor nos comenta que este verano fue un verano bastante intenso. Y pues sí, recordaremos que empezó desde mucho antes, ¿eh? Y ya para el mes de julio, la verdad, se comportó bastante, bastante agresivo, tanto el calor como la humedad aquí en la localidad. Pues vamos a escuchar lo que nos comenta al respecto el subsecretario de Salud de Baja California.
3: Hay que recordar que estuvimos sometidos a un calor extremo y sobre todo que tuvimos un índice de humedad mucho más intenso comparado con años anteriores. Hay que recordar que el índice de calor se conforma por la temperatura máxima del día y se asocia precisamente con el porcentaje de humedad. Ahí nos da una sensación térmica que prácticamente más del 50% de los días de verano estuvo por arriba de los 45 grados centígrados, lo cual, bueno, pues ya nos habla de un índice prácticamente extremo. Entonces, definitivamente no fue un verano cualquiera, fue un verano que estuvo lleno de días con humedad intensa, y pues hay que recordar que la sudoración es el principal sistema de defensa del cuerpo, y entre más se incremente la humedad y el calor, menor es la capacidad del cuerpo para disipar el calor a través de la sudoración. Es cierto, la persona suda mucho, sin embargo, esa sudoración no es efectiva para disipar el calor dentro del cuerpo.
0: Bueno, pues ya escucharon lo que comenta en este sentido el doctor Néstor Saúl Hernández Milán, y pues también nos comenta ya dentro del mismo tema, pero nos comenta Fernando Aje del grupo rescatista aquí en Mexicali del grupo rescatista Brigadas del Sol, Fernando Aje, quien pues nos comenta que con calor y sin calor aquí en la localidad siguen los accidentes viales. Esto porque pues dice, oye, en los últimos días ha disminuido el calor y sigue la intensidad o el número alto de accidentes viales en la localidad. Vamos a escuchar lo que nos comenta el mismo Fernando Aje.
4: Ahora sí que ni aunque sea verano, no hemos visto disminución de los accidentes. Tanto Cruz Roja, bomberos, como nosotros, que somos los primeros respondientes en todos los accidentes, pues se han estado incrementando, digo, en comparación a el año pasado, por ejemplo, o hace 5 años. Entonces esta comparación nos da que han duplicado y en algunas ocasiones hasta triplicado la cantidad de accidentes en todas las vialidades, sobre todo las principales, ¿no? Pues ahora sí que nosotros lo vemos sobre todo en cuestiones de los horarios picos, de las horas picos, en lo que es el trayecto de la mañana, desde las 6:30 hasta las 8:30, 9:00, en la tarde a las 3:00 p.m. y por la tarde noche 7, 8:00 p.m, ¿no? Y los fines de semana sobre todo, pues también igual, los viernes, sábados, pues se nos aumenta mucho los incidentes, pues por ahora sí que por la cuestión social, que mucha gente pues no tiene esa conciencia de que al manejar, pues no debemos de tomar bebidas, debemos de estar, pues al contrario, con nuestros 5 sentidos sobre el volante.
0: Bueno, pues ahí escucharon lo que comenta Fernando Aje al respecto, y pues también nos dice, ya ve, ¿no? Dentro de esta situación que envolvía el tema de los accidentes viales, estaban de que los Infiniti eran los vehículos que eran factor de accidentes viales en la localidad. Pues muy mal, yo desde un principio dije que no era tanto los Infiniti, ¿eh? No eran estos carros. Que sí, de repente a los chavos, el ruquito, ¿no? De repente a los jóvenes, al sentir la potencia del motor del vehículo, pues les motivaba a pisarle, ¿no? Y a provocar los accidentes que de repente se dieron en la localidad, accidentes aparatosos estamos hablando, y pues nos comenta el mismo Fernando Aje desde la perspectiva del grupo Brigadas del Sol, al grupo rescatista, al que pertenece, pues comenta que estos vehículos Infiniti no son factor de accidentes al final de cuentas.
4: Nosotros no lo vemos como un factor a los famosos carros que ahorita se están predominando mucho, los Infinitis, que sea un factor importante en esto. si bien es cierto, esos vehículos pues tienen una aceleración mayor que cualquier vehículo normal. Pero pues viendo ahora sí que la cuestión de los números, las incidencias, no son un factor que aumente los números en accidentes. Sí los hay, por la cuestión de la velocidad, pero al igual de eso te podría decir que también están los Honditas o los Mustang, que son vehículos también de alta velocidad, de alta gama, que también pues obviamente provocan accidentes. Pero pues, insisto, el factor humano es el factor predominante para los accidentes, porque el conductor irresponsablemente en cualquier vehículo que se suba pues va o puede ocasionar accidentes.
0: Bueno, pues ya escucharon lo que comenta Fernando Aje al respecto con relación a estos vehículos que pues yo creo que es un todo, es el calor de repente, son los vehículos, son muchas cosas. La gente no trae la cultura vial bien definida como debe de ser. A nosotros pues nos ponían un regañadón por manejar a velocidad, el que nos enseñaran nuestros padres, y aguas con que no supieran. Por ejemplo, yo le voy a decir algo, mi señor padre, cuando va en el vehículo, cuando iba, iba mi abuelo, que en paz descanse, bueno, mi papá cuando iba conmigo, cuando yo manejaba, me iba molestando siempre, ¿no? No has mirado el retrovisor, no has mirado a los espejos de los lados, y tienes que voltear a ver el retrovisor, y estaba así, y una vez que me tocó que iba manejando mi papá y mi abuelo iba de copiloto, yo iba en la parte de atrás, y mi abuelo le empezó a decir, y no has visto el retrovisor, y sí lo vi, papá, no lo has visto, que no sé qué, y voltea a ver los espejos, y así como. Entonces era la escuelita que traíamos en aquel entonces, le digo. Entonces pues no estaba de más, ¿no? No estaba de más ese tipo de mensajes que te daban las personas adultos mayores cuando manejaban, que al final de cuentas siempre trataban de ser más precavidos. Le digo, es un todo. Ahí sí, inclusive ni siquiera las mismas autoridades han podido.
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0: seguimos con más. Darle que nos dice el subsecretario de Salud de Baja California, Néstor Saúl Hernández Milán, que arranca la Semana Nacional de Reforzamiento, Vacunación Antirrábica, Felina y Canina. Vamos a escuchar lo que nos comenta precisamente ante esta semana de reforzamiento de vacunación canina.
1: Estamos muy contentos porque pues en un año más estamos iniciando esta campaña de reforzamiento para la vacunación antirrábica canina y felina, con lo cual buscamos, bueno, pues continuar con esta situación libre de rabia en el estado de Baja California. Mira, por ejemplo, tenemos prácticamente 60 años sin casos de rabia humana, lo cual, bueno, pues es parte precisamente del trabajo que se ha estado haciendo de manera conjunta en corresponsabilidad con la población, basado, bueno, pues en toda esta serie de acciones, ¿no? Y otra cosa importante es que llevamos más de 43 años sin casos de rabia en perros o gatos, lo cual, bueno, pues evidentemente nos habla que este trabajo es consistente. Ahora, ¿esto nos quita el riesgo? Definitivamente no. El riesgo sigue, el riesgo siempre está latente, siempre hay situaciones que tenemos que estar cubriendo de manera coordinada y que, bueno, pues frecuentemente tenemos que realizar todas las acciones correspondientes para garantizar la adecuada cobertura de vacunación.
2: Para esta semana, ¿qué consisten las acciones que se van a estar llevando a cabo?
1: Mira, hasta el momento llevamos más de 187 mil biológicos aplicados y consiste precisamente en la aplicación de esta vacuna en las distintas jornadas que vamos a estar elaborando e incluso trabajando con algunos médicos veterinarios que nos están apoyando a la aplicación sin costo. Y se le aplica la vacuna a los perritos, sobre todo los mayores de un año, que son los que, y a través obviamente también de los CEMCAS, de control animal de los distintos municipios, hemos estado realizando esta serie de actividades. Entonces, más adelante les mandamos por boletín dónde están exactamente las ubicaciones, porque son muchas, y que bueno, pues se van a poder estar distribuyendo en todo el estado.
3: ¿Y jornadas comunitarias?
1: También tenemos jornadas comunitarias prácticamente en todos los distritos de salud. Estas jornadas comunitarias consisten en llevar brigadas integrales de atención a la salud y bienestar animal.
0: Bueno, pues ya escucharon lo que comenta el doctor Néstor Saúl Hernández Milán al respecto con relación a pues esta semana de reforzamiento de vacunas, tanto para pues caninos como para felinos. Mire, en otro orden de ideas, comentarle que el día de ayer se manifestaron padres de familia de la escuela Amado Nervo. ¿Cuál fue la situación? Pues mire, aquí la situación fue que pues resulta y resalta que pues no

0: las cosas como muchos lo hacen, para que se hagan las cosas realmente. ¿Cómo? Se manifiestan, te paran la escuela y le hablan a los medios de comunicación. Y vas a ver que en un 2x3 se va a arreglar esta situación. Vamos a escuchar lo que nos comenta Eduardo Salgado.
1: Pero no han mandado una persona, ¿no? Lamentablemente por cuestiones burocráticas, que faltas de pago, que omisiones, pues ahora sí que son cuestiones externas a las clases ordinarias, ¿no? Que deben de llevar los niños desde el inicio de este ciclo escolar. Sí, son cuestiones burocráticas. Tenemos conocimiento de que la incapacidad del intendente de esta plaza trae la incapacidad de tiempo atrás, ¿no? Y las personas que han intentado mandar o que proponen les deben dinero de otras incapacidades, etcétera. Entonces es por eso que no se presentan a laborar. Pues yo tengo conocimiento desde este ciclo escolar, porque mi niño acaba de entrar a este ciclo escolar, a esta escuela, y es con lo que pues empezamos a organizarnos, ¿no? Como padres de familia, con los docentes, con la directora, y empezamos en pláticas a tratar de buscar una solución, ¿no? Pero pues al final de cuentas es una obligación del Estado garantizar la educación, ¿no? Nuestros titulares dicen que tenemos un sistema educativo al nivel de Europa, pero pues aquí están las consecuencias, ¿no? Yo entiendo la necesidad de un intendente porque durante la jornada educativa, pues se ocupa un garrafón, se ocupa cargar material, que se cae líquido, que hay que trapear, que bañar, ¿no? Hemos, un padre de familias que en disposición ha venido a estar colaborando, ¿no? Pero pues también por seguridad del propio plantel, pues es difícil de que estén entrando y saliendo personas a tener, ¿no? Cuando, a final de cuentas, pues es una obligación del Estado, ¿no? Y por cuestiones burocráticas, de falta de dinero, de pagos, ajenas totalmente a los niños, pues es de que no tenemos un interés en este plantel. Sí, por parte de la directora, de los docentes, se han mandado oficios. Yo como padre de familia interpuse un amparo ante el juzgado tercero distrito, reclamando la omisión del Estado de cumplir con su obligación de garantizar el artículo tercero constitucional. Lo que me preocupa, la semana pasada contestó la Secretaría de Educación del Gobierno del Estado manifestando que lo que yo estoy reclamando es falso. Ellos me contestan que es falso lo que estoy reclamando, pero pues aquí están las consecuencias, la escuela está cerrada, no hay un plantel, hay omisiones burocráticas. Y pues esto es un juicio, ¿no? Y al juez de distrito hay que comenzarlo con prueba, ¿no? Todo esto nos va a servir de prueba para demostrarle al gobierno del Estado, a la Secretaría de Gobernación, que sí es cierto, de que por cuestiones ajenas a los niños, no hay que hacer esto. Hemos tenido bastante comunicación como padres de familia, con los docentes, con los directivos, y pues hemos tratado de tomar decisiones en conjunto, ¿no? Para, ahora sí que los que estamos aquí tomamos decisiones por la mayoría, ¿no? Tratando de buscar el bienestar. Los docentes pues tienen sus medios internos a través de hacer los reclamos, y pues yo en este caso como padre de familia, como abogado, pues estoy ejerciendo mi derecho.
0: Bueno, pues ahí escucharon a Eduardo Salgado con esta situación, le digo a usted, de este plantel educativo Amado Nervo, el cual pues se encontraba hasta el día de ayer sin clases debido a esta situación de la toma de escuela por parte de padres de familia por la falta de intendente en ese plantel educativo. Mire, Orfalinda Hinojosa nos dice, buenos días, amigo Benito, saludos y compartido, muchas gracias a mi querido Orfalinda Hinojosa y su Infocampo BC. Información que necesite sobre nuestro campo del Valle de Mexicali o en Baja California, ahí con Orfalinda Hinojosa, es la indicada. Muchas gracias, Orfalinda. Mi señora madre, buen día, hijo. Buenos días, madre, te mando un besote. Y nos dice Héctor Valencia Ramírez, buenos días, Benito. ¿Por qué exigen intendentes si ante nosotros los alumnos hacíamos todo? Tomábamos agua de la llave, barríamos, limpiamos, trapeamos y nunca nos pasó nada, porque ahora no. Saludos, porque ahora es una ¿cómo les llaman? Es una era de cristal para los chamacos, ya no hacen nada. Sí, es cierto, también lo mismo me comentó mi señora esposa, que oye, pero pues si se supone que de poner a los chamacos para que aprendan a tener limpios, y si nada más ven que están limpiando, pues ellos hasta avientan la basura al piso, pero si ellos son los que están limpi, limpi, ya la piensan para tirar la basura. Efectivamente, Héctor, aún no sé, pero de todos modos, digo, para cada plantel educativo, pues un

0: Intendente le queda corto el plantel educativo, ¿no? Se necesita más gente, pero pues, y ya aparte pues ponen a los ¿cómo se dice? A los chamacos a limpiar, pues también eso debe de ser. Pero pues también tomemos en cuenta que los intendentes traen buenos chismes a la sala de maestros. Entonces, yo digo que siempre debe haber un intendente ahí en el plantel educativo. Benito Barrón Santana, mi señor padre, dice buenos días, saludos pueblo Cachanilla, muchas gracias, papá, te mando un besote. Y pues mire usted, ya por último, antes de irnos, nos comenta Jorge Arreola, pues él pertenece a Fundación UABC, los cuales presentan o hacen la presentación de esta carrera atlética que año con año se lleva a cabo. Prohibido rendirse esta carrera que realiza Fundación UABC en su edición 2027. Vamos a escuchar lo que nos comenta al respecto Jorge Arreola.
1: Nos reúne hoy la presentación oficial de la duodécima edición de la carrera atlética Prohibido Rendirse, que se celebrará como una gran fiesta este 8 de noviembre a las 8 a.m. en el campus de la UABC Mexicana. Esto no es solamente una competencia deportiva, es un movimiento de vida que nació gracias a la resiliencia y el amor de la familia Aguilar Hernández, como mencionaba hace rato, en honor de su hijo Eric Aguilar Hernández, convirtiendo su historia y su lema Prohibido Rendirse en una luz de esperanza y superación para cientos de jóvenes universitarios. Hoy, 12 años después, esta carrera es el evento atlético y social más esperado, querido e impactante de nuestra región. Cada salto, cada zancada, cada esfuerzo que hacen los muchachos que participan en ellos y los no tan muchachos que también a veces participamos, suma al esfuerzo de la comunidad, a la UABC y a la Fundación. Son impactantes para esta región los resultados que hemos tenido gracias al apoyo de todos ellos. Se han recaudado más de 8.4 millones de pesos, que nos ha permitido apoyar a 193 estudiantes con diferentes tipos de becas de manutención. 157, perdón, becas académicas y 36 apoyos de movilidad internacional. A través de la beca Prohibido Rendirse, impulsamos directamente a los estudiantes con 4.000 pesos mensuales hasta la consolidación de sus estudios, asegurando que sigan adelante con paso firme en su carrera profesional. Para este 2026, nuestra meta es reunir 3.000 estudiantes, lo que nos permitirá tener una posibilidad de recaudar 1.5 millones de pesos destinados a la educación de nuestros jóvenes.
0: Bueno, pues ya escucharon lo que comenta Jorge Arreola al respecto con esta carrera atlética Prohibido Rendirse, un año más que se lleva a cabo con la finalidad, pues ya escuchó usted, de poder conseguir recurso para becas para estudiantes que de veras lo necesitan. Y pues ya se nos acabó el tiempo y ante eso, pues nada se puede hacer. Agradecemos a todos y cada uno de quienes nos siguieron a través de la 850 AM buenísima, también a quienes nos siguieron a través de las benditas y malditas redes sociales del Cachanilla en Facebook, Twitter y YouTube. Ya sabe, el Cachanilla, ahí puede seguirnos, ahí estamos en vivo para usted y le llevamos a cabo toda la información de este día. Gracias por estar con nosotros, ya sabe que sin usted pues no estaríamos al aire. También gracias y pues feliz cumpleaños a nuestro querido Armando Dueñas. Un abrazote, mi querido Armando, y gracias por aguantarnos un día más. Ahí luego nos reportamos, ahí luego nos vemos. Y pues también un besote a mi esposa Arlena Carvajal, a quien amo mucho, y ya lo sabe la condenadota. También comentarle a usted que se queda con este bonito programa de colores a través de la 850 AM buenísima. Y mañana estaremos aquí para seguirle informando. Mi nombre es Luis Benito Barrón y le deseo que pase un excelente martes. Nos vemos mañana.
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0: júbilo.
1: Bendecidos y bendecidos días nos dé Dios. Amadísimo Señor, muchas gracias. Es ver un nuevo día. Eso es que sí, Señor. En que nos disponemos a aceptar y cumplir la voluntad del Padre, siguiendo el ejemplo de nuestra mamita María. Ayúdanos a ser de aquellos que escuchan tu palabra y, lo más importante, la ponen en práctica. Porque escuchas la palabra y por uno entra y por otro sale. Pues ahí perdió su importancia para nosotros. Pero ponerla en práctica, Señor, es lo que Jesús quiere. Pues porque para eso nos la da. Él es la palabra, Él nos da. Él es el que nos dice, nos indica cuál es el camino, la verdad y la vida. Ayúdanos a hacer entonces de ese grupo que escuchan tu palabra y la ponen en práctica. Que el Espíritu Santo nos ilumine para seguir la senda de tu ley, para trabajar en tu miel, finalmente unidos a ti, y lograr, a través de que tú eres el camino, la verdad y la vida, llegar a la eternidad y lograr nuestra salvación. Entonces, nuestro pensamiento, como nos lo indica, nos lo mandan hoy, enséñame, Señor, a cumplir tu voluntad, también en Cristo. Me salía con tanto cariño, me está adelantando, dándole gracias a Dios. Tenemos a Gemacita nuevamente, gracias a ti. Pero muchas gracias por todo este apoyo. Y también, Padre Patlán, Padre Germán, esposo, Efraín, que ha sido un pilar tan grande, mis cantoras, todas, no quiero dejar a nadie, porque no quiero que se me sientan. De ella, de todos. Los quiero tanto a todos que por eso no voy a, casi no quiero ni pedir un nombre. Y saludo con todo mi corazón a alguien que está haciendo oración, que trabaja y que ora. Pues San Benito, el estar oyendo el programa de colores y tejiendo, un invidente que es Emily. Y que tiene Francesca. Ah, o sea, soy una muy llena de amor, Merla. Bien, nuestro hermano Cristo, mi besito. Alguien sabe de nosotros, les dice buenos días. Y vamos entonces hoy a iniciar, a continuar con nuestra semana, pidiendo por todos los que se dedican a la comunicación. Y por dos pilares tan grandes, dos pilares. El primer pilar que es la familia Ruiz. La familia Ruiz, y antes tuvimos la 940, también cantamos gracias a Dios, porque fueron tiempos muy maravillosos, donde muchos años trabajé, ahí aprendí a manejar todos los controles, porque ahí hacíamos todo lo que tenía que hacer, y allí lo aprendí, gracias a Dios. Esta familia hermosísima se nos acogió cuando andábamos como una pluma en el aire, y nos acogió con tanto cariño. Que ella tenía un cariño y un respeto muy grande a un gran hombre. Qué bárbaro, qué hombre, como existen todavía cuando empieza a tratar a una persona y lo conoce. Qué maravilla. Y qué tanto trabajan también en la mies del Señor, haciendo el bien, llevando la palabra del Señor en toda esa cadena de sus. Pues lo que son empresas, organizaciones que es muy grande, llega a muchos espacios. Y sus tramas que llegan a todo el mundo a través de, la, de este mundo digital. También quiero decir que gracias a Uso Hernández Hermoso, que siempre es un amigo del alma, que siempre cuando tenía programas en televisión, que iba, cantaba, presentaba, siempre tuve su apoyo muy hermoso. Así que también pedimos con todos sus familiares difuntos, al igual que los familiares difuntos de Beto, de Manuel Ruiz, y todos los demás difuntos, pero sobre todo estamos hablando de los dedicados a la comunicación, todos los dedicados a la comunicación, y toda su familia también, que es en primer lugar, pero todos el hijo de Ana y Manuel, así que también los ocupados, y decimos todos con todo el corazón, por la señal de la Santa Cruz, de nuestros enemigos, líbranos, Señor Dios nuestro, en el nombre del Padre, del Hijo y del Espíritu Santo. Amén. Los misterios que vamos a considerar.
0: Los misterios de hoy son misterios dolorosos. Primer misterio, la oración en el huerto.
1: Este, recuerden que esto siempre en nuestros rosarios es dedicado. Vamos a en este primer misterio por la paz del mundo, la paz en los hogares, en los corazones, pidiendo por los niños, jóvenes y adultos, y todos, por la paz. Así es que, con todo nuestro corazón, pensando en este dolor primero que nos acaba de comentar la cita, la oración de Jesús en el huerto de Getsemaní. Padre nuestro que estás en el cielo, santificado sea tu nombre, venga tu reino, hágase tu voluntad, en la tierra como en el cielo.
0: Danos hoy nuestro pan de cada día, perdona nuestras ofensas, como también nosotros perdonamos a los que nos ofenden. No nos dejes caer en tentación y líbranos del mal. Amén.
1: Dios te salve María, llena de gracia, el Señor es contigo. Bendita entre las mujeres y bendito el fruto de tu vientre, Jesús.
0: Santa María, Madre de Dios, ruega, Señora, por nosotros los pecadores, ahora y en la hora de nuestra muerte. Amén.
1: Dios te salve, María, llena de gracia, el Señor es contigo, bendita entre las mujeres, y bendito el fruto de tu vientre, Jesús.
0: Santa María, Madre de Dios, ruega, Señora, por nosotros los pecadores, ahora y en la hora de nuestra muerte. Amén.
1: Dios te salve, María, llena de gracia, el Señor es contigo, bendita entre las mujeres, y bendito el fruto de tu vientre, Jesús.
0: Santa María, Madre de Dios, ruega, Señora, por nosotros los pecadores, ahora y en la hora de nuestra muerte. Amén.
1: Dios te salve, María, llena de gracia, el Señor es contigo, bendita entre las mujeres, y bendito el fruto de tu vientre, Jesús.
0: Santa María, Madre de Dios, ruega, Señora, por nosotros los pecadores, ahora y en la hora de nuestra muerte. Amén.
1: Dios te salve, María, llena de gracia, el Señor es contigo, bendita entre las mujeres, y bendito el fruto de tu vientre, Jesús.
0: Santa María, Madre de Dios, ruega, Señora, por nosotros los pecadores, ahora y en la hora de nuestra muerte. Amén.
1: Dios te salve, María, llena de gracia, el Señor es contigo, bendita entre las mujeres, y bendito el fruto de tu vientre, Jesús.
0: Santa María, Madre de Dios, ruega, Señora, por nosotros los pecadores, ahora y en la hora de nuestra muerte. Amén.
1: Dios te salve, María, llena de gracia, el Señor es contigo, bendita entre las mujeres, y bendito el fruto de tu vientre, Jesús.
0: Santa María, Madre de Dios, ruega, Señora, por nosotros los pecadores, ahora y en la hora de nuestra muerte. Amén.
1: Dios te salve, María, llena de gracia, el Señor es contigo. Bendito entre las mujeres, bendito el fruto de tu vientre, Jesús.
0: Santa María, Madre de Dios, ruega, Señora, por nosotros los pecadores, ahora y en la hora de nuestra muerte. Amén.
1: Dios te salve, María, llena de gracia, el Señor es contigo, bendita entre las mujeres, y bendito el fruto de tu vientre, Jesús.
0: Santa María, Madre de Dios, ruega, Señora, por nosotros los pecadores, ahora y en la hora de nuestra muerte. Amén.
1: Dios te salve, María, llena de gracia, el Señor es contigo. Bendita entre las mujeres, bendito el fruto de tu vientre, Jesús.
0: Santa María, Madre de Dios, ruega, Señora, por nosotros los pecadores, ahora y en la hora de nuestra muerte. Amén.
1: Gloria al Padre, al Hijo y al Espíritu Santo.
0: Como era al principio, ahora y siempre, por los siglos de los siglos. Amén.
1: El Rosario de María, libre de todo mal. Alabemos nuestro día a la Reina Celestial. Sagrado Corazón de Jesús.
0: En vos confío.
1: Segundo misterio, vamos a pedir por todos los enfermos. Por todos. Dios que nos escucha, que hasta no nos escucha. Y sobre todo pido por mi hermano Javier, Javier Esteban Sandoval, el maestro, que ahorita está pasando por una situación muy grave. Padre nuestro.
0: Segundo misterio, la flagelación de nuestro Señor. Padre nuestro que estás en el cielo, santificado sea tu nombre. Venga a nosotros tu reino. Haga, Señor, tu voluntad, así en la tierra como en el cielo.
1: Danos hoy nuestro pan de cada día, perdona nuestras ofensas, como también nosotros perdonamos a los que nos ofenden. No nos dejes caer en tentación y líbranos de mal.
0: Dios te salve María, llena eres de gracia, el Señor es contigo. Bendita eres entre todas las mujeres y bendito es el fruto de tu vientre.
1: Santa María, Madre de Dios, ruega por nosotros pecadores, ahora y en la hora de nuestra muerte. Amén.
0: Dios te salve María, llena eres de gracia, el Señor es contigo. Bendita eres entre todas las mujeres y bendito es el fruto de tu vientre.
1: Santa María, Madre de Dios, ruega por nosotros pecadores, ahora y en la hora de nuestra muerte. Amén.
0: Dios te salve María, llena eres de gracia, el Señor es contigo. Bendita eres entre todas las mujeres y bendito es el fruto de tu vientre.
1: Santa María, Madre de Dios, ruega por nosotros pecadores, ahora y en la hora de nuestra muerte. Amén.
0: Dios te salve María, llena eres de gracia, el Señor es contigo. Bendita eres entre todas las mujeres y bendito es el fruto de tu vientre, Jesús.
1: Santa María, Madre de Dios, ruega por nosotros pecadores, ahora y en la hora de nuestra muerte. Amén.
0: Dios te salve María, llena eres de gracia, el Señor es contigo. Bendita eres entre todas las mujeres y bendito es el fruto de tu vientre, Jesús.
1: Santa María, Madre de Dios, ruega por nosotros pecadores, ahora y en la hora de nuestra muerte. Amén.
0: Dios te salve María, llena eres de gracia, el Señor es contigo. Bendita eres entre todas las mujeres y bendito es el fruto de tu vientre.
1: Santa María, Madre de Dios, ruega por nosotros pecadores, ahora y en la hora de nuestra muerte. Amén.
0: Dios te salve María, llena eres de gracia, el Señor es contigo. Bendita eres entre todas las mujeres y bendito es el fruto de tu vientre, Jesús.
1: Santa María, Madre de Dios, ruega por nosotros pecadores, ahora y en la hora de nuestra muerte. Amén.
0: Dios te salve María, llena eres de gracia, el Señor es contigo. Bendita eres entre todas las mujeres y bendito es el fruto de tu vientre, Jesús.
1: Santa María, Madre de Dios, ruega por nosotros pecadores, ahora y en la hora de nuestra muerte. Amén.
0: Dios te salve María, llena eres de gracia, el Señor es contigo. Bendita eres entre todas las mujeres y bendito es el fruto de tu vientre.
1: Santa María, Madre de Dios, ruega por nosotros pecadores, ahora y en la hora de nuestra muerte. Amén.
0: Dios te salve María, llena eres de gracia, el Señor es contigo. Bendita eres entre todas las mujeres y bendito es el fruto de tu vientre.
1: Santa María, Madre de Dios, ruega por nosotros pecadores, ahora y en la hora de nuestra muerte. Amén.
0: Gloria al Padre, gloria al Hijo y gloria al Espíritu Santo.
1: Como era en el principio, ahora y siempre, por los siglos de los siglos. Amén. María, Madre de Gracia y Madre de Misericordia.
0: En la vida y en la muerte, ampáranos, Gran Señora.
1: Sagrado Corazón de Jesús,
0: en vos confío.
1: Tercer misterio,
0: la coronación de espinas.
1: Padre nuestro que estás en el cielo, santificado sea tu nombre, venga tu reino, hágase tu voluntad en la tierra como en el cielo.
0: Danos hoy nuestro pan de cada día, perdona nuestras ofensas como también nosotros perdonamos a los que nos ofenden. No nos dejes caer en tentación y líbranos del mal. Amén.
1: Dios te salve María, llena de gracia, el Señor es contigo. Bendita entre las mujeres y bendito el fruto de tu vientre, Jesús.
0: Santa María, Madre de Dios, ruega, Señora, por nosotros los pecadores, ahora y en la hora de nuestra muerte. Amén.
1: Dios te salve, María, llena de gracia, el Señor es contigo. Bendita entre las mujeres y bendito el fruto de tu vientre, Jesús.
0: Santa María, Madre de Dios, ruega, Señora, por nosotros los pecadores, ahora y en la hora de nuestra muerte. Amén.
1: Dios te salve, María, llena de gracia, el Señor es contigo. Bendita entre las mujeres, bendito el fruto de tu vientre, Jesús.
0: Santa María, Madre de Dios, ruega, Señora, por nosotros los pecadores, ahora y en la hora de nuestra muerte. Amén.
1: Dios te salve, María, llena de gracia, el Señor es contigo. Bendita entre las mujeres y bendito el fruto de tu vientre, Jesús.
0: Santa María, Madre de Dios, ruega, Señora, por nosotros los pecadores, ahora y en la hora de nuestra muerte. Amén.
1: Dios te salve, llena eres de gracia, el Señor es contigo. bendita entre las mujeres, bendito el fruto de tu vientre, Jesús.
0: Santa María, Madre de Dios, ruega, Señora, por nosotros, los pecadores, ahora y en la hora de nuestra muerte. Amén.
1: Dios te salve, María, llena de gracia, el Señor es contigo. Bendita entre las mujeres, y bendito el fruto de tu vientre, Jesús.
0: Santa María, Madre de Dios, ruega, Señora, por nosotros los pecadores, ahora y en la hora de nuestra muerte. Amén.
1: Dios te salve, María, llena de gracia, el Señor es contigo. Bendita entre las mujeres y bendito el fruto de tu vientre, Jesús.
0: Santa María, Madre de Dios, ruega, Señora, por nosotros los pecadores, ahora y en la hora de nuestra muerte. Amén.
1: Dios te salve, María, llena de gracia, el Señor es contigo. Bendita entre las mujeres, bendito el fruto de tu vientre, Jesús.
0: Santa María, Madre de Dios, ruega, Señora, por nosotros los pecadores, ahora y en la hora de nuestra muerte. Amén.
1: Dios te salve, María, llena de gracia. El Señor es contigo, bendita entre las mujeres, y bendito es el fruto de tu vientre, Jesús.
0: Santa María, Madre de Dios, ruega, Señora, por nosotros los pecadores, ahora y en la hora de nuestra muerte. Amén.
1: Dios te salve, María, llena de gracia, el Señor es contigo, bendita entre las mujeres, y bendito el fruto de tu vientre, Jesús.
0: Santa María, Madre de Dios, ruega, Señora, por nosotros los pecadores, ahora y en la hora de nuestra muerte. Amén.
1: Gloria al Padre, al Hijo y al Espíritu. Santo.
0: Como era en el principio, ahora y siempre, por los siglos de los siglos. Amén.
1: Por tu santo rosario,
0: abre las puertas del cielo, María, a toda la humanidad.
1: Sagrado corazón de Jesús,
0: en vos confío.
1: Cuarto misterio,
0: Jesús con la cruz a cuesta.
1: Camino al Calvario, Padre nuestro,
0: que estás en el cielo, santificado sea tu nombre. Venga a nosotros tu reino, haga, Señor, tu voluntad, así en la tierra como en el cielo.
1: Danos hoy nuestro pan de cada día, perdona nuestras ofensas, como también nosotros perdonamos a los que nos ofenden. No nos dejes caer en tentación y líbranos del mal.
0: Dios te salve, María, llena eres de gracia, el Señor es contigo. Bendita eres entre todas las mujeres, y bendito es el fruto de tu vientre, Jesús.
1: Santa María, Madre de Dios, ruega por nosotros, pecadores, ahora y en la hora de nuestra muerte. Amén.
0: Dios te salve, María, llena eres de gracia, el Señor es contigo. Bendita eres entre todas las mujeres, y bendito es el fruto de tu vientre, Jesús.
1: Santa María, Madre de Dios, ruega por nosotros, pecadores, ahora y en la hora de nuestra muerte. Amén.
0: Dios te salve, María, llena eres de gracia, el Señor es contigo. Bendita eres entre todas las mujeres, y bendito es el fruto de tu vientre.
1: Santa María, Madre de Dios, ruega por nosotros, pecadores, ahora y en la hora de nuestra muerte. Amén.
0: Dios te salve, María, llena eres de gracia, el Señor es contigo. Bendita eres entre todas las mujeres, y bendito es el fruto de tu vientre.
1: Santa María, Madre de Dios, ruega por nosotros, pecadores, ahora y en la hora de nuestra muerte. Amén.
0: Dios te salve, María, llena eres de gracia, el Señor es contigo. Bendita eres entre todas las mujeres, y bendito es el fruto de tu vientre.
1: Santa María, Madre de Dios, ruega por nosotros, pecadores, ahora y en la hora de nuestra muerte. Amén.
0: Dios te salve, María, llena eres de gracia, el Señor es contigo. Bendita eres entre todas las mujeres, y bendito es el fruto de tu vientre.
1: Santa María, Madre de Dios, ruega por nosotros, pecadores, ahora y en la hora de nuestra muerte. Amén.
0: Dios te salve, María, llena eres de gracia, el Señor es contigo. Bendita eres entre todas las mujeres, y bendito es el fruto de tu vientre.
1: Santa María, Madre de Dios, ruega por nosotros, pecadores, ahora y en la hora de nuestra muerte. Amén.
0: Dios te salve, María, llena eres de gracia, el Señor es contigo. Bendita eres entre todas las mujeres, y bendito es el fruto de tu vientre, Jesús.
1: Santa María, Madre de Dios, ruega por nosotros, pecadores, ahora y en la hora de nuestra muerte. Amén.
0: Dios te salve, María, llena eres de gracia, el Señor es contigo. Bendita eres entre todas las mujeres, y bendito es el fruto de tu vientre.
1: Santa María, Madre de Dios, ruega por nosotros, pecadores, ahora y en la hora de nuestra muerte. Amén.
0: Dios te salve, María, llena eres de gracia, el Señor es contigo. Bendita eres entre todas las mujeres, y bendito es el fruto de tu vientre, Jesús.
1: Santa María, Madre de Dios, ruega por nosotros pecadores, ahora y en la hora de nuestra muerte. Amén.
0: Gloria al Padre, gloria al Hijo y gloria al Espíritu Santo.
1: Como era en el principio, ahora y siempre, por los siglos de los siglos. Amén. Mi corazón en amarte eternamente se ocupe.
0: Y mi lengua en alabarte, Madre mía de Guadalupe.
1: Jesús, protege y salva a los niños no nacidos.
0: Y a los nacidos también.
1: Sagrado corazón de Jesús.
0: En vos confío.
1: Quinto misterio.
0: La crucifixión y muerte del Señor.
1: Padre nuestro que estás en el cielo, santificado sea tu nombre, venga tu reino. Hágase tu voluntad en la tierra como en el cielo.
0: Danos hoy nuestro pan de cada día. Perdona nuestras ofensas, como también nosotros perdonamos a los que nos ofenden. No nos dejes caer en tentación y líbranos del mal. Amén.
1: Dios te salve María, llena de gracia, el Señor es contigo. Bendita entre las mujeres y bendito el fruto de tu vientre.
0: Santa María, Madre de Dios, ruega, Señora, por nosotros los pecadores, ahora y en la hora de nuestra muerte. Amén.
1: Dios te salve, María, llena de gracia, el Señor es contigo. Bendita entre las mujeres y bendito el fruto de tu vientre, Jesús.
0: Santa María, Madre de Dios, ruega, Señora, por nosotros los pecadores, ahora y en la hora de nuestra muerte. Amén.
1: Dios te salve, María, llena de gracia, el Señor es contigo. Bendita entre las mujeres, y bendito el fruto de tu vientre, Jesús.
0: Santa María, Madre de Dios, ruega, Señora, por nosotros los pecadores, ahora y en la hora de nuestra muerte. Amén.
1: Dios te salve, María, llena de gracia, el Señor es contigo. Bendita entre las mujeres, y bendito el fruto de tu vientre, Jesús.
0: Santa María, Madre de Dios, ruega, Señora, por nosotros los pecadores, ahora y en la hora de nuestra muerte. Amén.
1: Dios te salve, María, llena de gracia, el Señor es contigo. Bendita entre las mujeres y bendito el fruto de tu vientre, Jesús.
0: Santa María, Madre de Dios, ruega, Señora, por nosotros los pecadores, ahora y en la hora de nuestra muerte. Amén.
1: Dios te salve, María, llena de gracia, el Señor es contigo. Bendita entre las mujeres y bendito el fruto de tu vientre, Jesús.
0: Santa María, Madre de Dios, ruega, Señora, por nosotros los pecadores, ahora y en la hora de nuestra muerte.
1: Dios te salve, María, llena de gracia, el Señor es contigo. Bendita entre las mujeres y bendito el fruto de tu vientre, Jesús.
0: Santa María, Madre de Dios, ruega, Señora, por nosotros los pecadores, ahora y en la hora de nuestra muerte. Amén.
1: Dios te salve, María, llena de gracia, el Señor es contigo. Bendita entre las mujeres y bendito el fruto de tu vientre, Jesús.
0: Santa María, Madre de Dios, ruega, Señora, por nosotros los pecadores, ahora y en la hora de nuestra muerte. Amén.
1: Dios te salve, María, llena de gracia, el Señor es contigo. Bendita entre las mujeres y bendito el fruto de tu vientre, Jesús.
0: Santa María, Madre de Dios, ruega, Señora, por nosotros los pecadores, ahora y en la hora de nuestra muerte. Amén.
1: Dios te salve, María, llena de gracia, el Señor es contigo. Bendita entre las mujeres y bendito el fruto de tu vientre, Jesús.
0: Santa María, Madre de Dios, ruega, Señora, por nosotros los pecadores, ahora y en la hora de nuestra muerte. Amén.
1: Gloria al Padre, al Hijo y al Espíritu Santo.
0: Como era en el principio, ahora y siempre, por los siglos de los siglos. Amén.
1: Virgen Santísima de Guadalupe, salva nuestra patria y aumenta nuestra fe. Oremos por las intenciones del Santo Padre, nuestro obispo Enrique, nuestros sacerdotes y religiosos, también por las vocaciones sacerdotales y religiosas. Padre nuestro que estás en el cielo, santificado sea tu nombre, venga tu reino, hágase tu voluntad en la tierra como en el cielo.
0: Danos hoy nuestro pan de cada día. Perdona nuestras ofensas, como también nosotros perdonamos a los que nos ofenden. No nos dejes caer en tentación y líbranos del mal. Amén.
1: Dios te salve, Reina y Madre de misericordia, pida. Dulzura y esperanza nuestra, Dios te salve, a ti llamamos los desterrados, hijos de Eva. A ti suspiramos gimiendo, llorando en este valle de lágrimas. Ea pues, Señora, abogada nuestra, vuelve a nosotros esos tus ojos misericordiosos, y después de este destierro, muéstranos a Jesús, fruto bendito de tu vientre, oh clemente, oh fiel, oh dulce y siempre Virgen María.
0: Ruega por nosotros, Santa Madre de Dios, para que seamos dignos de alcanzar las divinas gracias y promesas de nuestro Señor Jesucristo. Amén.
1: Y vamos a orar por nuestros difuntos que hemos mencionado al inicio, también por nuestros familiares y amistades, por aquellos que no tienen quien pida por ellos. Señor Dios, que nos dejaste las señales de tu bendita pasión en la sábana santa, en la cual fue envuelto tu cuerpo santísimo cuando por José fuiste bajado de la cruz. Concédenos, Señor, oh piadosísimo Señor, que por tu muerte sepultará santos en llevar todas estas almas a la gloria de la resurrección, donde tu Señor vive y reinas con Dios Padre, en unidad con el Espíritu Santo Dios, por los siglos de los siglos.
0: Amén.
1: Sagrado corazón de Jesús,
0: en vos confío.
1: San Francisco, Santa Clara de Asís,
0: rogad por nosotros.
1: San Antonio, ruega por nosotros. Ave María Purísima.
0: Sin pecado concebida.
1: Viva Jesús.
0: Nuestro Rey Eucarístico.
1: Por la señal de la Santa Cruz, de nuestros enemigos, líbranos, Señor Dios nuestro, en el nombre del Padre, del Hijo, del Espíritu Santo.
0: Amén.
1: Amén. Bien, el teléfono para comunicarse es 666. 555-2062. Ojalá que me esté escuchando alguien del grupo de la convivencia que tuvimos matrimonial, de esa misión católica matrimonial. Cada día es algo muy hermoso, porque imagínense, la familia es lo más grande que podemos contemplar. Por eso la familia es la fuerza, es lo que nos ayuda a poder seguir en este, no es fácil en este caminar. Y por esto mismo, la familia, hermano, es un regalo de Dios. Es un regalo de Dios la familia. Familia de colores.
2: Buenos días.
1: Buenos días, mi cantora de Dios. Adelante con su canto.
2: Bueno, saludos. Digo, primeramente darle gracias a Dios por un día más de vida que me regala para ver todas sus maravillas, y saludos a todos el programa de colores que cada día son más, a mi amiga Inés Aguirre, amiga Inés, háblame por favor, a su hermana Carmela, a su esposo Romano, que nos escuchan en el Ejido Saltillo, mi participación. Yo tengo fe que todo cambiará, que triunfará por siempre el amor. Yo tengo fe que siempre brillará, la luz de la esperanza no se apagará jamás. Yo tengo fe, yo creo en el amor. Yo tengo fe, también mucha ilusión. Porque yo sé, será una realidad, el mundo de justicia que ya empieza a despertar. Yo tengo fe, porque yo creo en Dios. Yo tengo fe, será todo mejor. Que callará el odio y el dolor, la gente nuevamente hablará de su ilusión. Yo tengo fe, los hombres cantarán una canción de amor universal. Yo tengo fe, será una realidad, el mundo de justicia que ya empieza a despertar. Yo tengo fe que todo cambiará, que triunfará por siempre el amor. Yo tengo fe que siempre brillará, la luz de la esperanza no se apagará jamás. Quiero que por favor hables de la dirección, Alicia, la iglesia, pues, donde la convivencia, primero Dios, que Dios nos dé permiso
1: claro.
2: De llegar.
1: Muy bien, sí, lo teníamos ya todos los días. Vamos a estar, estaba comentando Martita, lo corrobora en el calendario, es el segundo sábado de octubre, es el día 10 de octubre. Así es que primeramente Dios, vamos a tener esto, este día, y vamos a ver cómo vemos para lo de la iglesia, y primeramente Dios, vamos a dar, estar dando más información. Juanita, me dice Juanita, un amor, Juanita, qué bárbaro. Ella siempre ha sido un pilar fuerte desde que inició este programa, haciendo, trabajando, luchando, esforzándose. Y esta no va a ser la excepción, al momento les platico. Familia de Colores.
3: Buenos días, señora.
1: Hola, mi amita, mi cantora de Dios.
3: Voy a cantar en parásito.
1: Ándale, adelante, mi...

¿Cómo no creer en Dios? 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

0: no creer en mí. Gracias, señora Lili.
1: Qué hermoso, como todos los de mis cantoras de Dios. Qué bonito es cantarle al Señor. Y lo que comentábamos en la familia, y miras, la familia es un regalo de Dios. Fíjense muy bien. Por eso siempre es hogar, dulce hogar. Y como nosotros en ocasiones, pues ese dulce se convierte en hierro. Nosotros lo convertimos. Es decir, que es muy importante, que es un regalo de Dios. Mira, vamos a poner una oración todos unidos. Todos. Señor, hoy te entrego a mi familia.
0: Te pido que la
1: cuides,
0: la
1: protejas y la llenes de tu paz.
0: Y la llenes de tu paz.
1: Que en nuestro hogar siempre haya amor.
0: Que en nuestro hogar siempre haya amor.
1: Comprensión y respeto.
0: Comprensión y respeto.
1: Danos sabiduría.
0: Danos sabiduría.
1: Para tomar buenas decisiones.
0: Para tomar buenas decisiones.
1: Paciencia en los momentos difíciles. Y unidad en todo lo que hagamos.
0: Y unidad en todo lo que hagamos.
1: Guarda nuestra salud.
0: Guarda nuestra salud.
1: Nuestros planes y nuestros sueños.
0: Nuestros planes y nuestros sueños.
1: Que nunca falte tu presencia en nuestra casa.
0: Que nunca falte tu presencia en nuestra casa.
1: ¿Y qué?
0: ¿Y qué?
1: Pase lo que pase.
0: Pase lo que pase.
1: Siempre estemos juntos.
0: Siempre estemos juntos.
1: Apoyándonos.
0: Apoyándonos.
1: Y confiando en ti.
0: Y confiando en ti.
1: Amén.
0: Amén.
1: O sea, hagamos eso diario, hermano. Oremos con sus palabras, como ustedes quieran. Sí. Pero lo importante es que lo consideren. Que la familia es un regalo de Dios. Esa familia que se formó, porque está escogida desde una eternidad. Vamos a darle a llevarle una flor a María, tan bonita, y le decimos, gracias María, enséñame a confiar, incluso cuando no entiendo el camino. Que la humildad me recuerde que Dios también obra en el silencio, en la espera y en los pequeños pasos de cada día. Que por eso le pedimos al Señor, Señor, dame la sabiduría para realizar los trabajos de este día. El Señor, en la forma de pedir está el dar. En la forma de pedir está el dar. Familia de colores.
2: Buenos días, madre.
1: Buenos días, hijo. Adelante con tu participación.
2: Constante con el programa. Salmo 91.
1: Ah, qué bonito.
2: El que habita al abrigo del Altísimo,
1: y mora la
2: morará bajo la sombra del Omnipotente.
1: Diga el Señor.
2: Con eso me quedo.
1: Diga el Señor.
2: El que habita al abrigo del Altísimo, morará bajo la sombra del Omnipotente. Ajá. Ahí lo va para que nos imaginemos quién es el que nos guarda, nos cuida,
1: sí,
2: nos protege y
1: así
2: nos
1: es,
2: hace caminar para adelante en Cristo Jesús, madre. Bendiciones y
1: abrazos
2: para el programa.
1: Abrazo. Gracias. Diga al Señor mi Dios en quien confío. Pues Él te libra de la red del cazador, de la peste funesta, con sus plumas te protege, bajo sus alas hallas refugio. Escudo y armadura es su fidelidad. No temerás al terror de la noche, ni la saeta que vuela de día, ni la peste que avanza en silencio, ni la azote que devasta a mediodía. El mal no te alcanzará. Nunca te alcanzará. Basta con que fijes tu mirada y verás la paga del malvado. Tú que dices, Señor, tú eres mi protección, mi guía, mi salvación, y tomas al Altísimo por defensa. Jesús, hermano, y tomas al Altísimo por defensa. El mal no te alcanzará, ni la plaga te acercará a tu tienda. Que Él enviará sus ángeles para que te guarden en todos sus caminos. que llevaran ellos en sus manos para que no tropiece tu pie. Pisarás al, y sigo teniendo esto, pisarás al león y a la víbora, aullarás al leoncillo y al dragón. Puesto que me amas, te salvaré. Te honraré. Me llamarás y te responderé. Estaré contigo en la desgracia. Te salvaré y te honraré. Y te daré, te saciaré de larga vida. Recuérdenlo, te saciaré de larga vida. ¿Por qué? Y harás que veas mi fidelidad. Hermanos, hay que aprender salmos, que hay que aprenderlos de memoria. ¿Y saben por qué les digo que hay que aprenderlos? Porque miren, cuando ya uno, en ese camino hacia la eternidad, en esos instantes maravillosos que tenemos y que vemos al Señor, es algo, pues no podemos agarrarnos a los ojos porque por eso vamos al purgatorio. Porque estemos conscientes, hermanos, que tenemos que pisar el purgatorio. Porque la luz de Dios es tan blanca y tan hermosa, que cuando hay en nuestro corazón, pues tiene que estar planchadito, mire, un billete de 20 dólares, lo agarras, lo envuelves, todo lo que quieras hacerle, y lo aprietas en la mano y todo, y lo abres. ¿Cuánto vale ese billete? 20 dólares. Muy bien. Así es nuestra alma para Dios. Así estemos como estemos, la alma para Dios siempre tiene el mismo valor para él. Pero nosotros hicimos eso con nosotros y con los detalles y todo, pues no podemos ver la luz de Dios tan hermosa. Entonces nosotros sabemos y estamos conscientes que para ver esa luz tenemos que estar muy bien planchaditos. Y que padre, no, yo voy, ya voy directo. No, hermano. Solamente aquel niño que nunca haya pecado, que nunca haya hecho y le haya faltado a Dios. Sería una mentirosa si yo dijera que soy la excepción. Y ahora hasta mentirosa me resulta, me diría mi gran Señor. No, tenemos que ser conscientes. Pero estos tiempos que nos da, por ejemplo, el Señor, ir planchando, desplanchadito, una planchadita, una desarrolladita, ya no es. ¿Saben qué? Es cuando llega el dolor. Cuando llega todo esto, cuando tenemos las indulgencias que, por ejemplo, ahorita están en el templo de San Francisco, en todas las parroquias. Con esas indulgencias que pueden aplicarla por ustedes o por una, o por un ser querido difunto, nada más. Pero ahí es donde vamos desarrugando, con la planchita, con la planchita, con la planchita. Y esa es la forma como podemos adelantar o ir planchándolo. Este programa nos ayuda mucho para aprender a planchar, que si no lo habíamos hecho, no habíamos pensado, y retomo lo primero, porque les digo que hay que aprender los caminos de memoria. Porque lo único con los ojos cerrados, porque no es la luz tan intensa y hermosa. Entonces decirle, ay, el que habita la sombra del Altísimo, ignora. Ay, no, esto me llega tanto. Es lo único que le vamos a poder decir al Señor. Diga al Señor, mi Dios, en quien confío. Aprender, hay que aprender, hermanos. Bien, ahí está, familia de colores.
3: Buenos días.
1: Buenos días, adelante con tu participación.
3: Ah, voy a cantar un cantito.
1: Claro, adelante, hija.
3: A la casa de Jairo iba Jesús, una pobre mujer llena de fe.

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0: por mí. 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
1: Y por todos los enfermitos que nos cansan, y también una oración. Le pido por todos los enfermos, todos sí. Estamos enfermos, por todos los enfermos del mundo entero.
0: Gracias.

0: Madre Dios y Madre Nuestra, toda señora por nosotros los pecadores, ahora y en la hora de nuestra muerte. Muchas gracias, señora. Dice que la mano mira
1: todos. Gracias a ti, hermosura. Gracias. Bien, Martita, ¿qué tenemos de la palabra de Dios?
2: Desde ahora, 22 de septiembre, nos habla sobre el llamado. Amarte es escucharte y escucharte es cumplir la voluntad del Padre. Y nos menciona en el mensaje. Dice, habla quien se basa en el parentesco de la sangre cuando estamos hablando al Señor, el Señor. Pero, asimismo, se reflejan a Jesús para decir que no nomás somos servidores en ese modo, sino que también el parentesco es suficiente en ser práctica de todas las enseñanzas. Y eso se refiere a que Lucas recuerda con familiaridad que Jesús, con plantearse en una cercanía muy especial, porque cuando le dijeron que le hablaban a Jesús que su familia estaba allá afuera, y él voltea y dice, es que mi familia son mis hermanos, y mi hermana es el que practica la voluntad de mis propios. Y eso se refiere a que muchas veces, por ejemplo, en la mañana, escuchaba, dice, no porque vamos a seguir a misa, no porque vamos a la hora santa. Y nos dice, en el salmo de ahora, enséñame, Señor, a cumplir tu voluntad. Y el Evangelio de San Lucas nos habla sobre eso, de la familia. Entonces, la familia es cuando muchas veces, por ejemplo, en cuestión de los adolescentes, cuando le decimos a la cuestión de nuestro matrimonio, decimos, es que no quiere ir a misa. O sea, yo le entrego al Señor, la persona, en mi caso con mis sobrinos o mi familia, y ya él va a empezar a conocer y a moldear esos corazones para que se haga la voluntad de Dios.
1: Sí, Martita, repite esto. Amar es escucharse.
2: Y escucharse es cumplir la voluntad del Padre.
1: Así es, qué maravilloso. Bien, pues, ¿qué nos dice ese día, Monseñor Cleo, que siempre está tan atento de nosotros en este caminar? Siempre nos tiene una rica enseñanza. Adelante.
3: Este educador.
1: Es un educador innato.
3: De tantos jóvenes y de tantos niños que fundó la congregación salesiana y toda la familia salesiana. Esto que está ampliamente comprobado por la experiencia de Don Bosco y de todos aquellos que acompañamos jóvenes desde nuestro carisma suena hermoso, pero suele ser fruto de procesos largos, de perseverancia y paciencia. Suena a invertir a futuro. A lo mejor no nos tocan ver los resultados. Al padre Pascual Chávez, que fue rector mayor de los salesianos durante 12 años, le pidieron en una pregunta que respondiera, ¿qué haría Don Bosco ante la situación de hoy? Respondió, Don Bosco despertaría la esperanza de los jóvenes. Y la primera forma de hacerlo es con la prevención, es decir, intentar verdaderamente estar cerca de los jóvenes para evitar que caigan en experiencias negativas. Hoy parecería que todo está justificado, que los jóvenes puedan hacer cualquier tipo de experiencia. Pero un educador y un padre de familia no puede permanecer indiferente ante las experiencias que están teniendo los jóvenes. Lo primero es intentar evitar esas cosas y al mismo tiempo ayudarlos a desarrollar todas sus energías para el bien, todos sus talentos. Permitirles tomar la vida en sus manos y hacer de ella una obra de arte. Por eso Don Bosco hizo lo que hizo. Don Bosco, antes que nada, les hizo soñar y les ofreció los sueños de Dios. Y así les ofreció la posibilidad de ser protagonistas, de tal manera que pudieran llegar a ser lo que están llamados a ser. También les ofrecía una riqueza y un futuro para ellos, para sus familias.

0: el mundo entero y para la humanidad. Decía el padre Pascual, me gusta decir que los jóvenes son el futuro en la medida en que son el presente. Significa en la medida en la que son el presente que puedan aprovechar oportunidades educativas, de formación profesional y labores de alto nivel. Se convertirán verdaderamente en auténtica riqueza y por tanto en un futuro. Que pases muy buenos días.
1: ¿Qué tal, eh? ¿Qué tal ustedes también con sus hijos? Porque basta con que alguien les diga, es que tú puedes, porque sí es cierto, les encargo, les recomiendo mucho las confesiones de San Agustín. Con esto terminamos nuestro programa, dándole gracias a Dios y pidiendo perdón por ser manejista y estar adelante del cuerpo que formamos este grupo. Les dice a todos ustedes, uniendo el pie de la tierra, para decir que pasen muy buenos días
2: en los campos de...

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0: Adiós, señor.
1: Adiós, hijito.
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0: tuvo esa clase de...
1: Bastante bien. ¿Llevas mucho tiempo esperándome?
0: Un poco, pero te quiero mucho, mi amor.
1: Sí, pero por favor, apúrate que pueden vernos.
0: Bueno, pero ¿hasta cuándo vamos a seguir ocultando lo nuestro?

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5: Este lunes, padres de familia de la escuela primaria Amado Nervo tomaron la escuela ante la falta de un intendente desde el inicio del ciclo escolar, afectando a los más de 138 alumnos. 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
2: Este lunes, padres de familia de la escuela primaria Amado Nervo tomaron la escuela ante la falta de un intendente desde el inicio del ciclo escolar, afectando a los más de 138 alumnos. Residentes del Valle de Mexicali realizan una huelga de hambre exigiendo una mayor inversión de la Comisión Federal de Electricidad en la capital de Baja California. La iniciativa privada a través de la Coparmex llamó al Instituto Nacional Electoral y a las demás autoridades electorales a fortalecer los mecanismos de vigilancia, verificación y revisión durante el próximo proceso electoral.
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2: Este lunes, padres de familia de la escuela primaria Amado Nervo tomaron la escuela ante la falta de un intendente desde el inicio del ciclo escolar, afectando a los más de 100.

0: 38 alumnos. Residentes del Valle de Mexicali realizan una huelga de hambre exigiendo una mayor inversión de la Comisión Federal de Electricidad en la capital de Baja California. La iniciativa privada a través de la Coparmex llamó al Instituto Nacional Electoral y a las demás autoridades electorales a fortalecer los mecanismos de vigilancia, verificación y revisión durante el próximo proceso electoral.
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14: Muy buenas tardes, los saluda Luis Santillán en esto que es la emisión de la tarde de su noticiero El Cachanilla. Agradezco los controles técnicos a Gloria Barraza. Gloria, muchas gracias por su apoyo técnico y sobre todo a usted que nos escucha a través de la señal de la XCZF, la buenísima. Pues bueno, esa tarde ya empieza, está caliente, claro que está el calorcito clásico de la ciudad de Mexicali. Pero ya no son esas temperaturas de los 50 grados de la que de aplomo nos estaba derritiendo las temperaturas, ya han empezado a mejorar, parece que esta semana así va a ser el tenor, un poquito van a ir bajando, el fin de semana al parecer regresan las temperaturas de 40 grados, 41 grados, pero ya se espera que a partir de la próxima semana, a finales de este mes, ya se presente el primer frente frío, perdón, ay caray, el primer frente frío de lo que es ya, ahora sí que la antesala de lo que es el invierno, así que pues bueno, hay que echarle ganas, hay que estar tomando vitamina C, hay que estarse, le digo, si usted le gusta estarse como preparando, sí, como no es la palabra, preparándonos para lo que vendrán siendo las temporadas de frío de una vez, pero no esperar, aunque le digo, de repente sucede, pues estamos en Mexicali, ¿no? El clima aquí no tiene palabra de honor. Como puede hacer frío, el año pasado recuerde que en enero hizo calor, no podía ser. Algo raro está pasando, ¿eh? Nunca nos había tocado ese fenómeno, pero tampoco nos habían tocado que tantos días seguidos, casi una semana, de 49, 50 grados, o sea, por un pelito de rana calva, como decían nuestros papás, por un pelito de rana calva no rozaba los 50 grados, varias veces lo rebasamos, ¿no? Llegamos a tener hasta casi 51.7, 51.8, pero con sensaciones como de 60, ¿no? Pero bueno, sí llegamos a rebasar varias veces la frontera de los 50 grados centígrados, pero a mí se me hace que yo no recuerdo que hayan sido tantos días seguidos, pues, o sea, lo rebasamos una vez y luego volvió a bajar y así, pero tantos días a veces, y luego el tema está de la humedad, híjole, la verdad es que se despidió de una manera bien abrumadora, ¿no? El calor, la verdad es que, híjole, pues bueno, ojalá que ya sean buenas noticias a través de los días, del transcurso del día, de los días, vaya esto, pues aminorando, ¿no? El tema de las altas temperaturas y nos dé un poco de respiro, ya por fin, ya por qué será, por lo noviembre más o menos, a finales, ya en tiempo de Halloween ya trae uno manguita larga, ¿no va? Pero ya no traigo la refri, bueno, no sé, en el carro, no les sabría decir, el ya puedo abrir una ventana y está hasta fresquecito, ¿no? Según yo para Halloween, pero le comento, para lo que sí me acuerdo es que, bueno, pues ya en noviembre ya como que sí ya debería estarse bajando más la temperatura, claro, pero me refiero a que, pues ya la próxima semana prácticamente, sí, exactamente, la próxima semana ya es octubre, así que, digo, perdón, septiembre, octubre, ay, caray, ya nos aventamos prácticamente septiembre, le comento, ya el noveno mes del año, así que, pues bueno, entrando al décimo mes, prácticamente le estamos diciendo goodbye al 2027, y pues bueno, ya vienen las fechas, octubre es el que, como que se pelea ahí, pero ya estamos, así que, en vísperas de, ya nomás pasando la revolución, el 20 de noviembre ya como quiera, ¿no? Ya estamos abriendo regalos. No, le digo, finales de octubre, yo creo que ya como para el Halloween ya empieza uno a sentir un poco los vientecitos y que el airecito frío, el quererse uno salir allá afuerita de, ahora sí echarse las banqueteras, ¿no? Que el hombre ahora, este verano ya nos tenía confinados en la refrigeración porque no se podía estar ni de noche fuera. La verdad es una situación aquí en Mexicali increíble que, perdón, tengo un traguito de agua, ay caray, fíjese, esa sensación de pérdida en la noche de que, oh, nomás yo creo que aquí pasa en Mexicali, ¿verdad? De que te sientes que te estás insolando en la noche, estás así como que, ay caray, no deja uno de sufrir por el calor, pero bueno, a lo que vinimos, esto que es, son las noticias del día de hoy, la verdad es que mire, hubo actividad en el Congreso del Estado, nos comenta, hubo por parte de la Comisión de Fiscalización ahí en el Poder Ejecutivo, perdón, en el Poder Legislativo, y pues bueno, nos comentaba la diputada Alejandra Anc, que ella es titular de la Comisión de Fiscalización, que el día de mañana, nos confirmaba de hecho, que el día de mañana, en punto de las 10 de la mañana, por ahí así, estará llevándose a cabo lo que es el informe de actividades de la fiscal María Elena Andrade, la fiscal de aquí del estado. Y pues bueno, imagínense, o sea, que se van a poner, ahora como dicen, de a peso los tamales, porque pues bueno, se le va uno uno de los temas de los cuales no habrá poder humano que no le pregunten. Yo creo que una de las preguntas, si no es que la principal, el tema de los desaparecidos. La verdad es que el tema de las investigaciones, yo creo que va a ser, es así, no habrá vuelta de hoja. Mire, desde ahorita nos imaginamos que van a empezar a llegar desde muy temprano de repente se llevan a mucho personal de ahí de la fiscalía, y desde bien temprano están así, se ven, hasta se van uniformados, van con el uniforme, y porque también nomás es la fiscal María Elena Andrade, están los fiscales regionales, ¿verdad? Entonces, pues ya con eso, ¿para qué quieren más equipo? Todos traen un equipo de chamba ahí, que le digo, son los quienes están ahí en las primeras filas, ahora sí que como cuando se sube al ring, ¿no? Así como que le están cauchando y que le preguntan eso, sacan la cifra de volada, ¿no? Entonces, como que es un ¿cómo se llama? Digamos que equipo de apoyo, ¿no? Ahí en lo que está exponiendo la fiscal, que ya lo debe de tener todo al luego números y todo, ya sabe más o menos, la fiscal ya se la sabe más o menos por dónde le van a preguntar, qué son los puntos que de interés por parte de algunos diputados, pero le digo, hablando de la fiscal María Elena Andrade, resulta que hace unos momentos, ahorita déjeme leer, ay caray, permíteme, déjeme, prendo aquí la computadora, disculpe, ¿cómo se llamaba la computadora de la película? Bueno, ahorita vamos a mover aquí a la computadora, y fíjese que nos comentan acerca del atentado que sufrió, bueno, pues el agente Ramón Barajas allá para el Valle de Mexicali, pero desde ahorita le doy más información más contundente con respecto a este ataque en el Valle de Mexicali. Fíjese que, ay, caray, permítame, le estamos buscando, no, pues mira, así como, no se puede así con la, si no tienes, no hay, se nos está fallando aquí la conexión, pero lo que no contaban con las cosas es que ya nos conectamos, así que mire, esta es la información con respecto a lo que viene siendo, es que no se ha confirmado, pero bueno, mire, dice, ay, caray, permítame. Dice, hay una intensa movilización policíaca en el Valle de Mexicali tras la ejecución de Edson, comandante del Grupo de Reacción Inmediata de la Policía Municipal de Mexicali. Ay, caray, entonces son de los RI. ¿Por qué nos pusieron aquí otro nombre entonces en un mensaje? Bueno, otro vamos a descifrar, pero bueno, dice, sufre atentado letal subcomandante del Grupo de Reacción Inmediata, encapuchados y con armas de alto poder, dos sujetos dispararon en repetidas ocasiones en contra del subcomandante del Grupo de Reacción Inmediata en su casa del ejido Oviedo Mota, en el Valle de Mexicali. El jefe policíaco quedó malherido. En lugar acudieron bomberos de Mexicali, quienes declararon sin signos vitales, fue identificado como Ramón Barajas. Ven, aquí tengo el nombre primero, Ramón Barajas, era el encargado del grupo táctico de la Policía Municipal. Más información en el primer comentario, dice aquí la página de Radio Patrulla, de los compas de Radio Patrulla, ahí el Juan, el Juan Galván, un saludote al Juan Galván y compañía, a Mitzi también, a todos los que conforman ahí Radio Patrulla. Y bueno, fíjense que dice, bueno, acá decía Ramón Barajas, pero acá comenta que dice Edson, así que pues bueno, vamos a, entonces le vamos a investigar más realmente. Pues bueno, vamos, dice Ramón Barajas, dice aquí hace en páginas de nuestros comentarios, ¿quién es? Pues bueno, sí dice Ramón Barajas, pues bueno, lamentable, vamos a investigarle poquito más, a ver si nos tenemos más información aquí de Mexicali sobre la gente Ramón Barajas. La verdad es que, mire, va a sonar, ay caray, fíjese que, bueno, ahí se están confirmando, ¿no?, la ejecución de este mando militar. Disculpe, lo que pasa es que le estábamos tratando de llevar más información con respecto a este caso, porque bueno, así le comento que queríamos llevarle más información acerca de los antecedentes de este agente, pero bueno. Bueno, todavía no aparecen más información. Pero bueno, sí, lo que pasa es que también en el tema del Valle de Mexicali, la verdad es que ha estado muy candente la situación allá en el Valle de Mexicali. Y esto, usted recordará que recientemente, bueno, no recientemente, hace un mes, poquito más de semanas, se llevó a cabo lo que fue esta detención, bueno, fue la captura, ¿no?, la captura de una persona que tenía que ver con lo que son crímenes de alto impacto y también perteneciente a un grupo delictivo, y de ahí se deriva, de estas detenciones, pues se deriva también una pista clandestina varios kilos de cocaína y de metanfetamina. La verdad es que unas cantidades impresionantes. Y pues bueno, le digo, ahorita está el Valle de Mexicali, pues está de color de hormiga con respecto a la tensión que hay por la presencia de grupos criminales, y también el Estado ha estado llevando a cabo varias detenciones de crimen organizado en esta región, en esta parte de Mexicali, en lo que es la zona Valle. Y bueno, también en Ensenada, fíjense, nos acaba de llegar una información con respecto a que detiene Fuerza Estatal a presunto sicario en Ensenada. El sujeto, identificado como Gerardo N., fue puesto a disposición de la Fiscalía General de la República. Elementos de la Secretaría de la Defensa Nacional y de la Policía Municipal de Ensenada brindaron seguridad perimetral tras la intervención. Cada arma de fuego retirada de las calles desactiva en un riesgo latente de violencia y permite dar un paso firme hacia una comunidad más segura. Un claro ejemplo de ello es una intervención efectuada en el fraccionamiento Acapulco, donde agentes de la Fuerza Estatal de Seguridad Ciudadana, la FESC, detuvieron a un individuo que al parecer intentaba cometer un homicidio. Dice, durante un recorrido de prevención y vigilancia en la calle Veracruz, se tuvo a la vista a un hombre que caminaba en sentido opuesto al avance de la patrulla, portando una bolsa tipo bandolera ajustada de manera diagonal al frente del pecho. Este, al percatarse de la proximidad policial, aceleró el paso con la intención de ingresar a un domicilio con portón de lámina. Sin embargo, al no lograr su objetivo, optó por soltar la bolsa y arrojarla hacia camino de tierra. Tras revisar el contenido del objeto, desechado. Se confirmó que Gerardo, de 29 años de edad, originario de Mexicali, pues que andaba haciendo allá en Ensenada, pues este muchacho de Gerardo, de 29 años de edad, estaba en poder de un arma de fuego corta, cuya empuñadura mostraba un diseño personalizado con figura de calaveras. El cargador se hallaba abastecido con 8 cartuchos útiles del mismo calibre. Ay, caray, pues bueno, la traía abastecida. Ahí, pues bueno, dice, finalmente se informa que Gerardo, junto con los indicios incautados, fue puesto a disposición de la Fiscalía General de la República. Pues bueno, esto fue, pues total, no sé, se está investigando, pues a dónde iba Gerardo con tremenda pistola y cargada a todo lo que daba. Pues bueno, le comento, y pues bueno, le queremos llevar un poquito más de información, pero bueno, aquí nos vamos a vamos a detenernos tantito con respecto a que a ver, esto qué caray, qué es, bueno, ay, caray, mire, puras noticias. Estábamos buscando aquí el de familia grabada, perdón, disculpe, mire, una información también dice que nos acaba de llegar aquí la Fiscalía General del Estado logró la vinculación a proceso a sujeto por el delito de pedrastía. La Fiscalía General del Estado, a través de la Fiscalía Especializada con Delitos Relacionados con la Violencia de Género contra las Mujeres, obtuvo vinculación a proceso en contra de un individuo señalado por la comisión del delito de pederastía. Durante la audiencia de vinculación, el juez de control valoró los elementos que prueban, durante la audiencia de vinculación, el juez de control valoró los elementos de prueba presentados por la representación social, dictando en contra del imputado la medida cautelar de prisión preventiva y estableciendo plazos de investigación para el cierre de que los complementaría. Bueno, de acuerdo con la carpeta de investigación, ya por la colonia Independencia, dice, en lugar se encontraba un adolescente de 16 años. Bueno, pues bueno, este sujeto pues intentó propasarse con una jovencita de 16 años. Pues bueno, ya está declarando ante el juez, y dice, la indagatoria señalan que el agresor perpetró esta conducta aprovechándose de una situación de superioridad y subordinación derivada de la relación de confianza que mantenía con la víctima. Pues bueno, ya está Jesús Armando detenido, y pues a ver que le va a tener que explicar al juez pues qué intenciones tenía, ¿no?, con esta menor. Así que pues bueno, ya está detenido esta persona. También, bueno, ya le digo, es que nos está llegando en contragotas, ¿no? La dan cuenta que nuestros compañeros de los distintos medios de comunicación pues se han abocado hasta allá, hasta el Valle de Mexicali, pero pues bueno, mencionan que al lugar de los hechos, pues bueno, han llegado más de 20 patrullas, dice, allá al lugar de los hechos, donde, bueno, fue abatido este elemento de la policía municipal del área de inteligencia de la policía municipal. Al parecer, el agente Barajas, pues bueno, sufrió un atentado allá en el Valle de Mexicali. Pues bueno, dicen que ya están llegando incluso más investigadores por parte de la Fiscalía. Pues bueno, lamentable el tema este de la inseguridad en el Valle de Mexicali, y sobre todo pues porque ha sido una mire, ya llegó aquí, por parte del Ayuntamiento de Mexicali, lamenta el sensible fallecimiento de José Ramón Barajas Félix, subcomandante de la Dirección de Seguridad Pública Municipal, expresamos nuestras más sentidas condolencias y nos unimos al dolor de su familia. Pues bueno, lamentable, ya bueno, ya lo confirmó aquí el Ayuntamiento de Mexicali, según pues a esta pena que enluta a la Dirección de Seguridad Pública Municipal. Pues bueno, le digo, una situación que sigue siendo, prendiendo los focos rojos allá para el Valle de Mexicali. Una situación que le digo, ha habido detenciones, ha habido decomisos, sigue los tres niveles de gobierno deteniendo y enfrentándose allá al crimen organizado en la zona Valle de Mexicali. Y pues bueno, le comento, ahí ahorita está en tensión y al rojo vivo allá en el Valle de Mexicali tras este atentado a un agente de la Dirección de Seguridad Pública Municipal del área de reacción inmediata. Pero bueno, nos unimos allá a la pena de la familia, pero le subrayamos siempre que, híjole, siempre hemos tenido una deuda con la dirección pública de la Dirección de Seguridad Pública Municipal aquí de Mexicali, porque pues bueno, le mencionamos hasta hace poco se les concedió un aumento de sueldo, pero esto fue a base de que no han quitado del renglón varios elementos ahí. Se han presentado ahí, entre ellos el oficial Alejandro Monreal Noriega, quien ha levantado esa lucha para mejorar los sueldos y las condiciones de trabajo de los policías de todas las áreas, y sobre todo en el tema, le comento, en el tema de cargar el arma de fuego afuera de sus horas de trabajo, un equipamiento también les han estado a favor del tema de las viviendas para los agentes de la policía municipal, que le digo, y esto viene al caso porque lamentablemente, como se dice y aunque suene un cliché, muchas veces los agentes pues salen a territorio, salen a realizar su trabajo y no saben si volverán a su casa. La verdad es que pues ya las investigaciones no aclararán más la situación, pero pues bueno, se confirma este atentado en contra de el oficial Ramón Barajas de la área de inteligencia de reacción inmediata allá para el Valle de Mexicali. Pues bueno, en otras situaciones, fíjese que ayer se nos pasó comentarle acerca de esta controversia con respecto a que la presidenta Claudia Sheinbaum acaba de anunciar que ya se estaría, ay caray, que ya a partir de, ahorita vamos a comentar la fecha, a partir de que, pero ya hay fecha, de que se estaría, ya se va a suspender lo que viene siendo, o ya no se van a permitir los teléfonos celulares adentro de las escuelas ni de los planteles, tampoco de las secundarias, no es más el nivel básico, pero por lo pronto en el nivel básico de educación sí ya se está prohibiendo el uso, o que los jóvenes lleven el teléfono celular allí en las escuelas. La verdad es que, bueno, ya lo dijo la presidenta, ¿no? Pero lo que a mí se me hace extraño, ¿por qué no lo habían hecho antes? Está bien, qué bueno, ¿no? Pues claro, qué bueno, lo aplaudimos ahí, sí. Qué bueno que no tienen por qué los chamacos estar estudiando, se lo digo en buena onda, ¿no? Los morros, pues, no tienen por qué estar estudiando, estar en clases, pues, poniendo atención donde deberían de estar, ahora sí que formándose y educándose, y no, yo no sé por qué traen celular. Se entiende que si llega a haber una situación de emergencia, X o Y, pues tienen cómo comunicarse, pero la verdad es que deberían de, si fuera el caso, pues había, no sé si todavía existen esos, los cacahuatitos, esos que nada más marcabas el número y era para llamar, no para otra cosa. Entonces, pero pues no, hombre, los chamacos les gusta que traigan, quieren que traiga la cámara, la 3, 4D casi, ¿no? Así la más sofisticada, y luego de repente, le comento, yo creo que también eso lo platicábamos hace unos días con respecto a que ese tema de los celulares, traer celular y luego con cámara y estar grabando, lo único que hace es fomentar la travesura y el bullying, ¿no? Entonces, pues la verdad, ¿para qué más? Pues ¿para qué más se van a estar tomando fotos los chamacos si no es para estar agarrando cura, como dicen? Y ahí vienen los accidentes, ya viene donde se pasa de la carrilla al bullying, de la cura, le digo ya la agresión, entonces una cosa, o a la burla, entonces pues bueno, ahí ya entran otras cosas, pero bueno, muchas situaciones opinamos se podrían evitar si no llevaran los celulares, ¿no? Para empezar el robo, ¿no? Y ese tema, pero no ocupan llevar celulares los nosotros entendemos, claro, que esté el tema de las llamadas en caso de emergencia, ¿no? O muchos morros también salen y pues ya así avisan cuando llegaron a su casa a sus papás, están comunicando con ellos, pero pues bueno, le digo, tal vez a lo mejor si lo hiciéramos de una forma responsable, le digo, que no tuvieran cámara los cacahuatitos, deberían de sacar una versión, ¿no? Ahora, le digo, regresar otra vez al principio cuando el teléfono era para llamar nada más, para hablar por teléfono, si acaso te mandaban allá, te llegaba un mensajito, ¿no? De esos de MSN, ¿no? ¿Cómo se llama? Y pues bueno, ya después de ahí empezó que el Hotmail y que el Messenger, y que de ahí del Messenger ya se pasó al, ¿cómo se llama?, al MySpace, y del MySpace al Facebook, y ahorita ya terminamos hasta con la inteligencia artificial a todo lo que da, ¿no? En cuestiones de 10, 15 años, pero yo creo que en los últimos 5 años ha despuntado la tecnología, ha superado otros tipos de comunicación, como era el teléfono en su casa. Lo tenemos, yo creo que todos tenemos el teléfono en la casa, pero nadie lo usa, ¿no?, para lo que es. Nomás lo usamos por el módem, ¿no?, del tema de la conexión a internet, pero tenemos años, yo creo que no hacemos, que no le damos vuelta al disco ahí, le apretamos a los botones para hacer una llamada, ya todo se hace prácticamente por el WhatsApp, y a veces ya ni siquiera quieren escribir, ya es hablado, ¿no?, le pones el microfonito y ya, porque pues vivimos en una situación de la vida tan deprisa, así tan al instante, instantánea, así de express, que ya no nos da tiempo ni de picarle a los botones para escribir, ¿no? Ya con microfonito y que me diga, ¿no? Que porque también hay gente que se enoja, yo no sabía, gente que se enoja que le manden mensajes de texto, ¿no? Ya le quieren abrir nomás al picar al triangulito y que se escuche a ver qué me quieren decir. Oiga, vamos de a tiro, vamos para atrás. Entiendo la comodidad, la modernidad, la eficiencia, pero oiga, de repente, pues mande un mensaje así de texto, o sea, leídito, así como era antes. Ya, ¿para qué los graban? Hombre, le digo, ya cada vez más dependientes del aparatito ese. Le digo, nos recuerda ese, vamos a buscar ese artículo que decía que si nos ponemos a pensar, o sea, vivimos mejor, en mejores condiciones, cualquiera de nosotros creo que tiene mejores condiciones, vivimos en mejores condiciones que las que vivía algún rey de la Edad Media, y tiene razón, pues nosotros ya nos ya tenemos vacunas, ya podemos ha avanzado la medicina a pasos agigantados, ya no se diga la tecnología y podemos comunicar. Le comento muchas cosas a favor de esta modernidad, pero la verdad es que le podemos ir al doctor, antes ni doctores había, nomás eran, pues más o menos ahí yo creo que el científico, ¿no? Y el tenían un nombre, ¿no? Que eran los como los alquimistas, pues ahí los apegados del rey, yo creo que alguno sabría los principios de la medicina, ¿no? Pero digo, vivimos mucho mejor, una mejor calidad de vida que la que tenía cualquier rey de la Edad Media, y aún así, de todos modos, nos llevamos unos sustotes de repente, le digo, y nos hemos vuelto más dependientes, menos, yo no digo que inteligentes, porque inteligentes somos, ¿no? Para hacer la travesura, eso sí, nos sobra inteligencia para poner apodos y todo, pero no, me refiero que en el tema de una calidad de vida mejor, le digo, a la que teníamos pues hace 500 años, ¿no? 600 años, la verdad es que menciono, sí está de analizarse, ¿por qué el retroceso? Ajá. Caray, digo, ¿por qué el retroceso? Si ya no sabíamos, ya sabíamos cuál era el futuro de la, ahora sí que se supone que esta tecnificación, ¿no? Y esta modernidad no es lo mismo que anteriormente los médicos, ¿no? Yo creo que los médicos a principios de las mismas universidades, ¿no? Y en las mismas cátedras, pues se hablaba, ¿no? Al grado de que se habla, ¿no? Que de repente incluso hasta se robaban los cuerpos de los panteones para estudiarlos, pues para saber que como no había de otra manera, ¿no? Más que pues echarse un clavado allí para ver qué órganos teníamos, cómo funcionaban, estar diseccionando ahí una cantidad de cosas. Yo creo que, me imagino que con permiso, ¿no? Que era que a los que ejecutaban, de repente a los delincuentes, pues véngase, vamos a estudiarlo usted a ver qué trae, porque le digo, y fue cuando se empieza a hacer, yo creo que los primeros, lo que son los inicios, los principios, los primeros pasos de la anatomía, de la taxidermia y de un chorro de cosas, ¿no? Que tienen que ver con los cuerpos, tanto de la tanto humano como de la fauna, los insectos y todo eso. Ah, porque tiene todavía un chorro de situaciones tecnológicas, ¿eh? En la procuración de la justicia. Usted no, que basta con ver los programas estos del CSI, ¿no? Y todo esto que de repente nos va muy pegado al tema de la modernización y también del tema forense y de todo lo que arrojan los investigadores, ¿no? Las investigaciones, la aportación del uso de químicos, y ya te determinan y le comento del tema de la fauna porque según yo, ¿no? Ahí está esta parte, ¿no? Que de repente de que se encuentran le digo, ser vivo que dejó de serlo, ¿va? Cualquier algún osamenta o algún animal, pues también se determina la dependiendo, ¿no? Del calor y se determina también el según el tamaño o la presencia de moscas o de animales de esos necrófagos, ya dicen, ah, caray, a ver, espérate, este cuerpo parece que ya tiene tantos días de descomposición, se miden hasta las larvas, fíjese, dicen, ah, mira, ya le salieron aquí fauna, vamos a ver cuánto miden de repente con respecto a la medición, cuánto miden los animalitos que le están saliendo ahí, que están comiendo el cadáver, lamentablemente, disculpe lo que la gráfica, pero es como se determina, ¿no? De repente dicen, ah, pues mire, ya hay presencia de esto y de estos otros necrófagos, el cuerpo tiene tantas horas de haber fallecido, tantos días, ¿no? Entonces, pues bueno, ahí se determina. Todo esto va pegado, ¿no? A todo lo que viene siendo la modernización de la justicia. Pues bueno, va a haber, yo creo que, le digo, va a haber, el día de mañana se va a llevar, le digo, acabo con la fiscalía también le van a cuestionar eso, el tema de los recursos para lo que es el equipamiento de esto. Pero bueno, vamos a lo que ya me brinqué, fíjese, de ahí, de estar hablando del tema de los celulares allá con las escuelas, que ya se va a prohibir el tema de los celulares con los chamacos, y el tema, le digo, Cabena, a ver si también baje el bullying y todo ese tema, que los morros también se acerquen a los libros. Pero yo sí estoy de acuerdo con la presidenta Claudia Sheinbaum. Yo ni sabía, es más, yo creí que estaba prohibido desde hace tiempo. Yo nunca creí que estuviera permitido, pero ahora resulta que, oh, vaya sorpresa, me doy cuenta que sí se podían llevar celulares, o sí se pueden llevar, al menos todavía estos son los últimos días, a las escuelas, que malamente se permitió que ingresaran, ¿no? Los celulares, porque se distraen. Y lo que nos llama la atención es que aceptan todavía que no nomás se distrae el chamaco, el morro, sino que también se distrae el profe. Pues, ¿qué onda ahí, profe? ¿Cómo que? Y ya estás platicando ahí, o lo que uno se entera, ¿no? De repente, pues es que sí, que efectivamente los profes también ponen a los morros a dar clases, bueno, a ver algún video, a resolver algunas cuentas, sino que terminan, pues ahí se echan uno que otro mensajito en el WhatsApp, ¿no? Ahí para matar tiempo, y que no está mal, pues, pero le estás dando otro ejemplo, o que no, que de la dependencia al teléfono a los chamacos. Entonces, pues bueno, ya, o qué bueno que ya se va a prohibir, le digo, este tema de los aparatos celulares en las escuelas, para que pongan más atención, y también que de una vez, aprovechando el viaje, que de una vez también hagan una revisión de la llamada, esta ley antichamoy, que revisen las cooperativas ahí de las escuelas, a ver qué tanto les están, qué calidad de alimento les están dando, más allá del tema de la pancita llena, lo que adquieren ahí en la cooperativa, ¿no? A ver si estamos libres de chuchulucos las cooperativas de las escuelas. Pues bueno, ya la presidenta por decreto, ahorita me lo voy a escuchar, ya la presidenta Claudia Sheinbaum dijo, ya no se van a permitir los teléfonos celulares al interior de las escuelas.
15: Bueno, destaco que este fue un acuerdo de consenso. ¿Qué quiere decir? Bueno, por unanimidad, más que consenso. Las 32 entidades de la República, sus secretarios de Educación Pública, tomaron esta decisión todos, sin excepción. Entonces, esta publicación saldrá el día de mañana, de tal manera que hoy se dé un mes para hacer asambleas, informar, y a partir del primero de noviembre, digamos, bueno, 1 de noviembre creo que no hay clases, 2, 3 de noviembre, a ver cómo están las semanas. A partir del martes 3 de noviembre entraría en vigor. El celular o las pantallas solo se podrían usar para alguna emergencia o algún tema particular de las niñas y los niños, lo pueden tener guardado en su mochila, pero ni en las clases ni en el recreo se pueden usar los celulares. El objetivo es recuperar la creatividad.
14: Qué bien, qué bueno.
15: Y evitar este uso indiscriminado de las pantallas, que particularmente vinculado con las redes sociales, pues puede tener impactos muy negativos. Y repito, fue un acuerdo, pues en realidad todas y todos los gobernadores y la presidenta, el secretario de Educación y la presidenta. Entonces, a partir del 3 de noviembre, lo publicaremos el día de mañana, ya no podrá utilizarse como una herramienta educativa en la escuela la pantalla.
14: Bueno, fíjese que pues bueno, ya escuchó. Ay, caray, perdón. Ya escuchó usted ahí a la presidenta Claudia Sheinbaum, que del 3 de noviembre no va a haber se prohíben los el uso del celular en las escuelas. Ya lo escuchó, dice que nada más se va a permitir, si acaso, la tablet, dice, para enseñarles alguna situación, pero fíjese que pues bueno, siguen llegando ahí, fíjese, nos reportan. Si oye un silencio aquí es porque no crea que nos estamos distrayendo aquí con el tema. Bueno, sí nos estamos distrayendo, pero es en fin de llevarles la información. Siguen llegando unidades allá al Valle de Mexicali con este atentado lamentable que le comentaba al principio del programa. Siguen llegando, ya se está poniendo ahora sí que más hermética la situación en torno ahí al a la seguridad, ¿no? Sobre todo está el área, sobre todo esta parte, ¿no? del atentado. Siguen llegando unidades de ahora del ejército, y había mucha presencia policiaca, pero pues bueno, le comento, híjole, qué mala onda, porque le digo, mañana pues yo creo que va a ser uno de los cuestionamientos, sobre todo cómo está el ambiente o esto todavía le menciono, pone más banderas rojas, más luces rojas, más reflectores en el tema de la seguridad allá para el Valle de Mexicali. Sigue al rojo vivo este tema. Pues bueno, a ver mañana la fiscal, a ver qué nos menciona con el tema de las investigaciones. Mañana al parecer van a ser a las 10 de la mañana aquí en el Congreso del Estado, así que pues bueno, le menciono, va a estar esta comparecencia. Híjole, se me antoja como para que se supone que empezará a las 10, entre 10 y 10 y media. No, hombre, no le calculo, yo creo que como a las, ¿qué?, 4 o 5 de la tarde, yo creo que se irá a acabar. Ay, va a estar bien, bien kilométrica esa sesión, porque hay, no nomás el tema, le digo, está este tema de la violencia ahí en el Valle Mexicali, está el tema de los desaparecidos también, le comento, y pues bueno, le van a hay otros temas ahí pendientes, ¿no? Pero bueno, le comento que mañana pues va a haber mucha chamba ahí en el tema de ahí en el Congreso, pero también en la Fiscalía, pues en esta comparecencia por parte de la fiscal Marielena Andrade Ramírez. Y bueno, fíjese que el día de hoy se llevó a cabo lo que fue mira, aquí está, aquí le vamos a comentar acerca del tema con la diputada Alejandra Ang, el tema de la visita al Congreso del Estado de la fiscal Marielena Andrade.
16: Mire, mañana viene la fiscal.
17: Sí, es correcto, presenta su informe, va a estar aquí en comparecencia con todos los diputados y diputadas, viendo pues presentándonos los resultados de un año más de trabajo, así es.
16: ¿Cuáles son los puntos más interesantes?
17: Bueno, creo que va a ser uno de las dudas y cuestionamientos que tenemos todos los diputados, ¿no? El avance con el tema de las investigaciones. Recibimos por parte de la ciudadanía muchísimas solicitudes en temas que lamentablemente hay carpetas que a veces no avanzan. Queremos saber qué es lo que está pasando. Sé que ha habido también inversión en este caso por parte de la fiscalía en muchos aspectos. Nos han hablado también el tema tan doloroso de pues el tema de las personas, ¿no? De la búsqueda de personas. Entonces creo que son los principales temas que se van a tomar el día de mañana.
16: Diputada, en su declaración.
14: Y bueno, fíjese que también la diputada María Yolanda Gaona Mayola de Acción Nacional nos comentaba acerca de menciona que estarían cuestionándole el tema de la seguridad, claro, pues obvio, ¿no? A la fiscal, pero el tema de las extorsiones, cómo se está combatiendo este tema de las extorsiones a empresarios y al ciudadano.
18: Bueno, ahí mañana vamos a recibirla aquí, la verdad, sobre todo el tema de las extorsiones, el tema de las carpetas de investigación, donde de alguna otra manera los ciudadanos hemos tenido pláticas y que no han tenido respuesta. Entonces mañana, claro, que estaremos cuestionando a la fiscal y sobre todo, como los mismos ciudadanos dicen, ¿no? Pues que quieren una transparencia y que quieren resultados, realmente resultados reales.
14: Pues bueno, así la situación. Y bueno, fíjense lo que comenta también la diputada Alejandra Anc, es precisamente sobre, mire, fíjense que ya se tienen a los siete aspirantes al cargo de auditor del Estado. Ya estamos sin auditor, pero bueno, ya se va a presentar, no, bueno, perdón, no es que estemos sin auditor, sino que ya hay siete aspirantes para lo que es la auditoría del Estado. Esto es lo que nos comenta la diputada Alejandra Ang. De hecho, ya se tienen hasta los nombres y todo. Para el martes, más o menos, dice que ya se estarían oficializando el calendario de entrevistas para los interesados. Serán entrevistados ahí por los diputados también, creo. A ver, permíteme, le rectifico quiénes son los que se encargan también de hacer las entrevistas para lo que es el tema del auditor. Pero bueno, por lo pronto, el martes, dice, ya saldrían las fechas de a quién se tienen que presentar, y ahorita le menciono un detalle con respecto a la designación, o bueno, este proceso para nombrar a quienes serán aspirantes a la auditoría del Estado.
19: Ya se concluyó el tiempo de que se inscribieran. Me acaban de informar que tenemos siete aspirantes que quieren, pues, ser la próxima auditora del Estado. Entonces estamos nosotros ahorita en el proceso de poder iniciar con las entrevistas. Primero tenemos que llevarlo a cabo en la comisión.
20: O nombramiento del nuevo titular de auditoría. Ya están los aspirantes, ¿no?
19: Ya se concluyó el tiempo de que se inscribieran. Me acaban de informar que tenemos siete aspirantes que quieren, pues, ser la próxima auditora del Estado. Entonces estamos nosotros ahorita en el proceso de poder iniciar con las entrevistas. Primero tenemos que llevarlo a cabo en la comisión de fiscalización, poder seguir con el proceso. Yo creo que esperamos el próximo jueves, este jueves que viene, antes de la sesión de pleno, por esta sesionando para informar cuándo serían ya las entrevistas. Nosotros estimamos que podría ser el próximo martes.
20: ¿Quiénes son?
19: Sí, tenemos varios. Si gustan, les puedo comentar. Tenemos a Víctor Manuel Cortés Rodríguez, Mario Beltrán Zárate, Deida Guadalupe Padilla Rodríguez, Luis Alberto Campo Blanco, Adriana Domínguez Cruz, Ana Cristina Najera Aguín y Arnulfo Raúl Zárate Chávez. Son los siete aspirantes que tienen, las siete personas que aspiran a este cargo.
20: Claro, el proceso de entrevistas mencionaba, ¿en qué va a consistir, cómo va a funcionar y después qué se llama?
19: Bueno, pues vamos a cada uno de los integrantes de la comisión y se va a ampliar a todos los diputados del Congreso que también quieran asistir a poder hacerles cuestionamientos con respecto, pues, de su expertise, pues nos interesa saber qué es lo que van a hacer si quieren este cargo, ¿no? ¿Qué planes tienen para la auditoría? Y obviamente, pues ellos tendrán en determinado tiempo la convocatoria, lo menciona, debemos de entrevistarlos, y nosotros, el próximo jueves estimamos nosotros ya mencionar bien la fecha, el horario, y sobre todo cuáles van a ser, pues, los márgenes para estas entrevistas.
20: ¿Cuál es el plazo para designar? O sea, después de las entrevistas, ¿tiene un límite para
19: tomar? Sí, claro, llevamos a cabo, revisamos nosotros los resultados de estas entrevistas, los integrantes de la comisión nos lo hacen llegar, obviamente nosotros también lo enviamos a Jucopo para que después se presente estos perfiles que nosotros encontramos más idóneos que podrían tener el cargo. Lo presentamos en pleno también y creemos que para octubre, principios de octubre, podemos nosotros ya estar nombrando con todos los diputados y diputadas el próximo o la próxima auditora del Estado.
14: Pues bueno, fíjese que este es el Bueno, nos menciona, fíjense, son 4 hombres y 3 mujeres quienes están aspirando a ser los auditores del Estado, pero, ay caray, no me haga mucho caso, pero según yo, debería ser al revés. Bueno, que ahora resulta decir, ahora resulta que tiene que ser, según yo, para que haya el tema este de la equidad, debería ser al revés, ¿no? Que hubiera más mujeres que hombres. Pero bueno, ahí sí a lo mejor, le digo, habrá que analizar. Pero, vamos, mañana le vamos a preguntar también, o volvemos.

0: técnico, que sea técnico, un perfil afín, y todo va a depender también de las entrevistas, ¿no? Queremos que quienes estén al frente poder cuestionarlos, de saber qué es, si tienen experiencia, sobre todo, conocer, si bien nos entregan de manera documental, hay ciertos requisitos que vienen en la convocatoria que deben de cumplir. Revisamos los perfiles también, hoy tendremos la revisión de los documentos que al parecer cumplieron, pero pues también queremos al momento de platicar con ellos, de entrevistarlos, saber qué planes tienen para la auditoría, ¿no? Que desde de llegar al puesto, pues qué es lo que van a ofrecernos, sobre todo qué retos están dispuestos a afrontar con la situación que tenemos actualmente técnica en la auditoría, ¿no? Que las aspirantes ya al cargo ya registraron, ya se terminaron los registros de esta convocatoria, estamos por pasar al proceso de entrevistas próximamente.
1: ¿Qué avances han tenido en la auditoría con este auditor que va de salida y qué temas hay pendientes por trabajar o por establecer?
0: Bueno, pues seguimos trabajando, mencionaban en algún momento si se han detenido los trabajos, para que hay un encargado de despacho, para nada, como han visto, creo que la auditoría tiene un trabajo constante cada 14 días con la Comisión de Fiscalización, con los trabajos también como órgano técnico en la Comisión de Hacienda. Se han presentado de manera formal los informes tanto semestral y anual que le corresponde al auditor de cuáles son los resultados y hallazgos que se han encontrado en sus trabajos de auditoría. Entonces creo que han estado cumpliendo. ¿Qué retos hay? Bueno, hace poco se presentó una reforma federal donde va a haber ciertas adecuaciones con respecto a tecnologías, a uso de tecnologías en los trabajos de fiscalización, también con la apertura más de denuncias ciudadanas, también preinvestigación. Entonces creo que son los retos que quedan por la auditoría de seguir trabajando.
1: ¿Cómo calificarías el trabajo de Arnulfo Usada?
0: Bueno, muy bien, muy técnico, ha sido muy profesional, y eso es algo que creo que hemos compartido los compañeros que integramos la comisión. Creo que eso ha sido muy importante para la auditoría y sobre todo para el trabajo técnico que se ha visto, ¿no? Creo que eso es muy importante, que a lo mejor no se distraigan en otros enfoques a veces, ¿verdad? Por el tema de algún cargo público. Entonces creo que eso ha sido importante.
2: Pues bueno, qué bueno que siguen dándose este tipo de entrevistas, pero bueno, le menciono, al menos de perdida, son cuatro hombres y tres mujeres. Qué bueno que se esté dando este tipo, al menos, si no el 50, el 50 no, porque pues no lo permite la cantidad, ¿no? Los siete, pero bueno, sí vamos a preguntar si no deberían de ser más mujeres que hombres, pero pues bueno, se está dando este ejercicio, va a haber entrevistas y bueno, todavía falta que según en estas evaluaciones que hagan se designe al siguiente funcionario o funcionaria como representante de la auditoría del estado. Y bueno, fíjese que ya nos vamos a ir, ya se nos está acabando el tiempo. Solo me resta agradecerle a usted y su preferencia aquí a esta edición vespertina del Cachanilla, pero antes de irnos, fíjese que un 22 de septiembre, pero de 1692, en Estados Unidos, un 22 de septiembre, así como usted lo escucha, pero así como un día de hoy, pero de 1692, en los Estados Unidos, las últimas víctimas de los juicios de Salem son ejecutadas por brujería. Pues bueno, como que ya era hora, ¿no?, de que se dieran cuenta que pues hay muchas historias, ¿no?, alrededor de estos juicios, que decían que eran, pues que eran puro cuento, eran nomás por envidia, ese otro tema, ¿no?, y de porque me caíste gordo o algo, ya pues te podían acusar de brujería, y pues era prácticamente, le estaban condenando a muerte, ¿no? Pero bueno, ya pasó este episodio, ¿no?, de los Estados Unidos, sobre todo, que allá fue por donde les dio por realizar ese tipo de situaciones. Acá también, ¿verdad?, con el Santo Oficio, pero son allá en la parte norte del continente, pues así se las gastaban, como dicen. Pues bueno, solo me resta agradecerle su atención a esta hora de noticias. Ya mañana es ombligo de semana, quédese con la música bonita de la 850 AM. Mi nombre es Luis Santillán, agradezco los controles a Gloria Barraza, gracias por hacer posible esta emisión, y sobre todo usted por sintonizarnos, y quédese con la música bonita de la buenísima, no le cambie.
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